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0: El nuevo Sol 97.1, el líder en variedad y diversión en Tampa. Yo soy Caroline Méndez, quien te acompaña. Atención, fanáticos de la música urbana. Los cubanos Dami Ome y Kevincito el 13 siguen ganando terreno a nivel internacional tras compartir imágenes junto a Ozuna durante su gira europea. Pues todo apunta a una colaboración y a una gran oportunidad para seguir llevando el talento cubano a importantes escenarios del mundo. Felicidades, chicos. Muy bien.
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97.1, el líder en variedad y diversión en Tampa. Yo soy Carolyn Méndez, quien suena en tu radio. Y tú sabes qué, yo hoy vine regalando boletos por un tubo y siete llaves, porque a las 8:24 vengo a regalarte otro par de boletos para nuestro privado en vivo con Melina León.

0: 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Yo soy Caroline Méndez, quien te acompaña a disfrutar esta noche del domingo. 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Y para que te lo ganes, solo tienes que enviarme la palabra clave bonita al 43902.
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0: El nuevo Sol 97.1, el líder en variedad y diversión en Tampa. Yo soy Carolyn Méndez, quien suena en tu radio. Atención Tampa Bay, las autoridades extendieron hasta el 1 de octubre las restricciones de riego debido a la sequía que afecta a la región desde hace meses. La medida busca conservar el agua y reducir el impacto de las condiciones secas en nuestra bahía.
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1: el nuevo Sol 97.1, el líder en variedad y diversión en Tampa. Yo soy Caroline Méndez, quien suena en tu radio. Y como yo sé que tú te quieres ganar los boletos para ir a disfrutar del rey de reggaetón, Don Omar, en unos minutos yo te vengo a decir cómo tú te puedes ganar esos boletos.

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0: 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Yo soy Caroline Méndez, que te acompaña a disfrutar esta noche del domingo. Y como yo sé que tú te quieres ganar los boletos para ir a disfrutar del rey del reggaetón, Don Omar, con su tour The Last Kid World, el próximo 10 de marzo en el Benchmark International Arena, pues yo te voy a decir cómo lo puedes ganar. Sintoniza mañana a partir de las 6 el show de Nandy Christie, o a las 3 el party de la tarde con Gemma G, para que ganes fácil.
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Yo soy Caroline Méndez, quien te acompaña a disfrutar la noche de este domingo. Y ¿sabes qué? Yo paso a invitarte a que nos sigas en todas nuestras redes sociales. Nos puedes encontrar como el Sol 97 FM. Y recuerda que aquí el sol se escribe con Z.

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0: 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Yo soy Caroline Méndez, quien te acompaña a disfrutar la noche del domingo. 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

somos el 97.1, el líder en variedad y diversión en Tampa. Yo soy Carolyn Méndez, quien te acompaña a disfrutar la noche del domingo. ¿Y sabes qué? Te voy a regalar los últimos par de boletos del día de hoy para nuestro privado en vivo con Melina León. Mantén la sintonía, que ya mismo vengo a regalártelos.

0: 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Yo soy Carolyn Méndez, quien te acompaña. 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

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Yo soy Caroline Méndez, quien te acompaña en tu noche. Saludos especiales para Ani Reyes, quien está en sintonía a través de la aplicación La Música. Tú también puedes descargarla, es gratis.

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0: 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Te lo dice W, súbelo.
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0: todos lados, se mete por donde quiera y la tiene larga. La lengua.
1: A esta no se le escapa ni una.
2: Como que esta tiene nombre.
0: Ella es la que todos quieren y con todos se va. Uy. Llegó la Gigi.
2: Llegué.
3: Y como cada lunes y viernes, ya la tenemos en línea y viene con esa lengua. Voy a destrozar a 15, no sé. Ella es la Gigi. Gigi, buenos días, mi amorzote bello.
2: Buenos días, mi amores. Llegó el viernes.
3: Y el cuerpo lo sabe, dile.
2: Viernes, el cuerpo, el hígado y todo lo que sea que uno pueda disfrutar lo sabe.
1: Ay, Pablo, qué difícil, lo pusiste.
3: Espera, ¿qué planes tienes para hoy, Gigi? Rapidito, pues. ¿Qué planes tienes para hoy?
2: Mira, todavía no sé qué tengo. Todavía estoy, es que tengo varias invitaciones y estoy como que a ver para dónde voy, pero voy para... Lo más probable me dé la vuelta hoy por ahí para el puerto del Champín y por esas áreas limítrofes cerca, porque tengo varias actividades por allá.
3: Déjame decirte algo, es que fue el pasado fin de semana, me sorprendió que tú llegaras donde yo estaba. Yo dije, adiós, pero ¿qué hace esta mujer aquí?
2: Ay, para que tú veas, mi amor, tú tienes un GPS interno que yo te puse y no lo sabes.
3: Qué bandida tú eres. Mira, no, que tú me das miedo. Y me enteré que estuviste aquí hablando de mí.
2: Fue tu compañera la que me preguntó.
3: ¿Y tú contestas?
2: Ella estaba con esa lengua viperina que nunca.
4: ¡Embuste!
2: Y yo suelto, a mí me das una galleta para que hable y me tienes que dar 35 para que me calle.
3: Disparate, coño. Mira, mejor vamos a los chismes, cuéntanos.
2: Sí, que de hecho ella hoy está afuera, ella sabe. Ajá. Yo la vi, está por ahí, creo que anda de turista y guía turístico. Ya vi que llegó una amiguita del DF por ahí, le tenía limusina lista y
3: no.
2: Todo. Tengo número de vuelo y todo, así ella, mira, le tenía como bombos y platillos esperando y todo, lo sé todo, mi amor.
3: Ah, pues para que tú veas que hay 6 billetes, para que tú veas. Mira, mira, Gigi, por aquí, antes que comience, Dayan Morales quiere que tú le envíes un saludito, está en el TikTok de El Nuevo Sol, ¿oíste?
2: Dayan, mi amor, saludo, mi vida bella, gracias por escucharnos, besito para ti, mira, en el cutis, para que goce.
3: Ay, Dios.
2: Mi amor, oye, qué éxito, mira para allá, tenemos Don Omar, Melina, y ahora te llevamos hasta Disney.
3: Así mismito.
2: No, si te digo, estamos fuera de orden.
3: Vamos, chisme, cuéntanos entonces, Gigi.
2: Mira, mi amor, vamos para allá rapidito, vengo con el chisme de un salón de esteticista.
3: ¿Qué pasó? ¿Qué pasó?
2: Un salón de esteticista por ahí cerca del área de West Chase.
3: Baja ahí, entonces.
2: No, miren, en este salón, esta mujer, esta clienta, fiel clienta al salón, iba a hacer sus cambios de verdad de cabello y transformaciones y le gustaba estar yendo constante para su look y peinado. Uh-huh. Pero fíjate, lo bueno de esta mujer es que bendito su esposo, siempre que ella iba y hacía cita, él le preguntaba, ¿cuándo tienes cita del pelo, mi amor? ¿Cuándo tienes cita? Ay, no, yo te acompaño, mi vida, no, yo te acompaño, mi cielo. O sea, un hombre bien dado, bien ofrecido, le pagaba sus cositas.
3: ¿Pero qué había detrás? ¿Qué había detrás ahí?
2: Que de repente, aparente y alegadamente, mi amor, la mujer se enteró que después él empezó a ir al saloncito sin ella.
3: ¿Solito?
4: No, me gusta.
2: Aparente y alegadamente era que estaba, mira, ¿cómo? Con la esteticista, mi amor, le estaba echando al ojo a la esteticista,
3: el ojo nada más.
2: Le estaba haciendo el cambio y no era de look.
3: ¡Ay, madre!
1: ¡Qué difícil para la pusiera!
2: La clienta se enteró, mi amor, porque obviamente un día encontró algo extraño y lo siguió y llegó
3: para que tú veas
2: al salón.
3: Nadie sabe para quién trabaja, ¿viste, Gigi? Nadie sabe para quién trabaja.
2: Para que vea, mi amor, la clienta iban a hacer renovación de votos y todo. La clienta dijo, se acabó.
3: Iban a hacer todo eso.
2: Sí, porque ya se llevaban años casados, mi amor, y entonces le tocaba y van a hacer una bodita de para renovar el
3: voto, sí.
2: Y toda esta cosa.
3: Ay, madre, qué pena. ¿Tú sabes qué?
2: Tranquilito. Para que usted vea, tengan cuidado, eso a veces esas compañías así, a veces yo te acompaño, a veces son peligrosas.
3: Sí.
2: Tengan cuidado a donde te lleva tu marido, ¿sabes?
3: Mira, tengo el tipo aquí en línea que tiene algo que decirte.
5: A ti te sobaban el plátano maduro.
2: No, mi amor, a mí no, a ti te lo cambiaban de color también.
6: Esta es una embustera.
2: Oye, mira, hablando de esteticista, mi amor, hablando de esteticista, vamos a darle palo vos rapidito al chisme que teníamos de la cubana y el dominicano. ¿Tú te haces?
3: Oh, sí.
2: Es que me acordé, dijimos esteticismo y te hay que darle palo vos porque ella tenía quien le pagaba las uñitas.
3: Ajá. Ok, ajá. Para la gente que acaba de sintonizar, esto es una chica, la que tocó. ¿Cómo fue el asunto? Que ella se enamoró de otro muchacho que salía con tres camioneros. No me acuerdo exactamente, era algo así, ¿verdad?
2: Esa misma, la que tenía tres camioneros, que ella les hacía la ruta para que no coincidieran cada uno con el otro. Ella era la no te digo que esa mujer se llegue para la NASA. Mira,
3: le hacía la logística.
2: Que les hacía la logística y con todo eso consiguió otro.
3: Ahí viene.
2: Consiguió otro, pero este pensó que le iba a salir listo y se chavó.
3: Este
2: lo que era que necesitaba un sitio donde vivir, mi amor.
3: Ajá.
2: Y le aguantaba un poco pensando que iba a cambiar, pero aparente y alegadamente ahora el chisme es que ahora quieren soltar hasta el apartamento donde viven.
3: ¡Ay!
2: Y todo.
3: ¿De verdad?
2: Sí, mi amor, porque no aguantan. Él no aguanta que ella siga con esos inventos y ella no aguanta que el tipo salió vividor.
3: Ah, bueno, tú estás hablando de que él era, ¿qué? ¿Barbero era él?
2: Está el barberito. Sí,
3: ok. Ya me acordé.
2: Entonces,
3: ahí viene.
2: Era el revolú, mi amor, que así que ahí ya saben, nosotros le seguimos dando siempre follow up a todo, que así que
3: ay,
2: vamos a ver qué pasa, a ver si ya sueltan el apartamento, si no lo sueltan, quién se queda, quién se va,
3: y
2: a lo mejor los camioneros le siguen pagando la vivienda.
4: ¡Embuste!
3: Mira que Samuel se puede calentar.
2: Cállate, mija.
3: Mira que Samuel.
2: Vamos rapidito para un chisme de mecánico en el área de Oxman.
3: Oh, bájame ahí, baby. Dale, baja, Paulín, dale, cuéntame.
2: Vamos allá, papá. Mira, dicen que un mecánico tenía un cliente fiel.
3: Ajá.
2: Que ese cliente llevaba el carro, mira, como cada tres o cuatro días, mi amor.
3: ¿Cada tres o cuatro días? No.
2: El carro, mira que esto está mal, mira que este, no sé, le sigue el ruido.
3: Uh-huh.
2: Ay, que yo no sé, le prende la bombillita hasta la del hot dog, le prende.
3: No, no.
2: ¿Sí?
3: No.
2: Y mira, sí.
3: No.
2: Un día la esposa llegó al taller,
3: uh-huh.
2: Mira, y fulano, no, salió a hacer una prueba del carro que estaba chequeando.
3: ¿Otra vez?
2: Ah, pues yo lo espero, sí, yo espero. Y llama y no contestaba,
3: ¿Y qué pasó?
2: Mira, ya dijo, espérate, aquí hay algo extraño. Le activó para chequear dónde estaba en el celular, mi amor. Y estaba en un hotel.
3: ¡Ándale!
4: Esto es.
2: Yeah. Estaba en un hotel, mi amor, para que se entere.
3: Ay, madre.
2: Así que ya lo saben, mi amor, tengan cuidado con los mecánicos, que lo más seguro, usted nunca sabe cuándo le van a hacer el cambio de aceite, ¿sabes?
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0: Y el cuerpo lo sabe. Oye, bien, y el cuerpo lo sabe. A través del nuevo Sol 97.1, líder en variedad y diversión en Tampa. Oye, me saludando a todas las personas que están ahora mismo conectados a el TikTok de El Sol 971 FM, también a través de la aplicación La Música. Y también las personas que van manejando por las diferentes carreteras aquí en todo el área de la Bahía de Tampa. Bueno, pero ya se acerca la fecha, ¿verdad? Ya se acerca la fecha. Estamos ya apenas de como unas 4 semanas para nuestro próximo privado en vivo. El próximo privado en vivo en el Seminole Hard Rock Hotel y Casino en Tampa con Melina León. Una noche de despecho. Mira lo bueno. Ahí la antesala va a ser Tina, como ya tú sabes. Una noche donde va a haber una de mujeres ahí. Pero una de mujeres ahí. Muchas mujeres despechadas. Que lo que vienen es a cantar. Ya vienen a cantar, a disfrutar canciones. Y nuestros DJ están haciendo ya un listado de todas esas canciones que ustedes quieren escuchar. O sea, yo sé que eso va a ser. No quiero decir la otra parte, porque no me meterme en el lío, pero creo, yo sé que va a haber mucha ahí, mucha lloradera y mucha ahí rompiéndose el pecho, dándose golpes, ¿tú me entiendes?
1: Y muchos
0: también, uh-huh. Porque oye, últimamente nos han llamado muchos hombres, así que vamos a abrir las líneas una vez más. Los DJs están tomando nota de todas estas canciones y se están escribiendo en una lista. ¿Cuáles son las canciones que ustedes quieren escuchar esa noche o están el día 30 de julio en el Seminole Hard Rock Hotel y Casino? Esto va a ser una antesala porque terminamos con la presentación de Melina León, que es la despechada número uno. ¿Me entiendes? Aquí está. Amigos, simplemente amigos, de Ana Gabriel. Así que si tú la tienes ready ya por ahí, zúmbasela, Tina. Dale volumen ahí.

0: es una canción comprometedora, ¿viste? Es una canción bien comprometedora. Hello, por aquí, ¿con quién hablamos?
1: Hello, bueno. Con Rosalie.
0: Con Rosalie, ¿cuál es la canción que tú quieres escuchar? Que Tina tiene los dedos hoy, mire, los tiene mágicos. Le dicen Mrs. Magic Finger. ¿Qué canción? ¿Cuál es la canción que tú quieres escuchar, mi amor?
1: Bonita, por Dayana.
0: Bonita Dayana. Bonita Dayana.
1: Quiero ponerme bonita,
0: con
1: enamorarme de ti.
0: Ok, muy bien, vamos a escucharla aquí rapidito. La tiene por ahí, súbela como está la mitad, rapidito. Ahí estamos. Adelante, ahí tenemos. Tienes que cantar usted, mi amor, tienes que cantar.

0: Oye, oye, ahí está. Ok, ahí está. Muchísimas gracias, mi amorcito bello. Oye, ve tomando nota, Luis, y también Yundari, vayan tomando nota, porque todas estas canciones que ustedes están aquí pidiendo esa noche las van a, ¿cómo se llama? Las van a poder disfrutar, cantarlas ahí a pulmón, a todo pulmón ahí, ¿tú me entiendes? Mientras llega la próxima llamada por acá, vamos rápido, que tengo un montón de canciones por aquí.
1: Aquí dice Un buen perdedor de Franco de Vita.
0: Esa canción es buenísima. Digo, para la gente que quiere llorar. En este caso sería una buena perdedora.
1: Una no, es de un hombre.
0: Yo sé, pero es un hombre que lo está pidiendo.
1: Sí.
0: Pues dale, es un papá ahí, dale. 3, 2, 1, súbele ahí. Esa canción yo me acuerdo cuando. Bueno,

0: Oye, tremenda canción. Sí, sigue tomando nota por ahí. Hello por aquí, ¿con quién hablamos? Hello, buenas.
1: Dime,
0: mi hermano, ¿cuál es la canción de despecho que tú quieres escuchar? La que te pone a llorar, la que te pone a sufrir, pero que te gusta escuchar.
1: Déjala vaca esa quieta. ¿Cómo te olvido del torito?
0: Ah, ¿cómo te olvido? Oh, ¿cuál es esa? Cántate un cantito. Okay. Canta.
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0: Papá, el alcohol se toma después de las tardes, después de las 5. Hoy es viernes, yo entiendo.
1: Hoy es viernes, ¿qué te pasa? Y el cuerpo lo sabe.
0: Mira, pon ahí este torito. No te ves para que la cantes. El torito, ¿cómo te olvido? ¿Está ready ya por allá? Zúmbale ahí. Dale.

0: María, bro, qué clase cantante. Gracias, muchas gracias, de Rubén, muchas gracias. Oye, por aquí me están pidiendo de Selena, No Me Queda Más, más adelante, pendiente, que te la vamos a buscar por ahí, ¿ok, mi amorcito? Esto es de parte de Clemen Martínez, que está en el TikTok de El Sol 971 FM. Por acá también están pidiendo por todos lados, ¿tú me entiendes? Por todos lados. ¿A quién tienes por aquí tú en la línea? ¿A qué canción te están pidiendo por ahí? ¿Es lo bueno? ¿Con quién hablo?
1: Sí. Buenos días, Nandy. ¿Cómo estás? Ibalú por acá.
0: Ibalú, ella viene. ¡Bien!
1: ¡Y cobramos!
0: ¡Y cobramos! ¡Viene, viene!
2: ¡Mi madre, viene! ¡Viene otra vez! ¡Y cobramos!
0: Mira, cuéntanos, Ibalú, ¿cuál es tu canción de despecho, la que tú quieres escuchar? ¿Cuál es?
1: Vamos a despecharnos ahora, pero con un poquito de ritmo, porque no vamos a salir de ahí cortándonos las venas.
0: Ok.
1: Vamos a despecharnos con Olga Tañón. Ah. Es mentiroso ese hombre,
0: esa sí que es buena. Búscala por ahí, Tina. Ok, pues quédate por ahí para que la cantes contigo, con nosotros aquí, cuando Tina te la ponga. Tina, ¿estamos ready? DJ.
3: Estamos ready.
0: DJ Tina.

0: Muchas gracias, mi amor, que tengas un buen lindo fin de semana. Oye, la línea está a reventar el 813-819-0971, pero también tenemos canciones por acá. Yo sé que hay gente que está en el TikTok, hay canciones por acá que dice, mira, aquí dice Bonsai, y dice que la canción del buen perdedor lo puso a llorar porque lo puso a recordar cosas que, imagínate, momentos gratos. Hello, por aquí, ¿con quién hablamos?
1: Bueno,
0: dime, ¿con quién hablamos?
1: Rubén, papi.
0: Va, otro Rubén más. Saludos, hoy es viernes. Cuéntame, ¿cuál es tu canción de despecho favorita?
1: Papi, yo tengo un deseo.
0: ¿Cuál?
1: Ok, y cúmplemelo, coño.
0: Suave.
1: No me pongas a nadie que va a llover, coño.
0: Va a seguir.
1: Que tomen canciones de canto. Dios mío.
0: ¿Canciones de qué? Rubén, el alcohol, papi, deja de estar consumiendo alcohol tan temprano en la mañana, mijo, que eso te hace daño.
2: Aquí pidieron el TikTok corre.
0: ¿Cuál es el TikTok corre?
2: En el TikTok pidieron corre.
0: Sí, ese corre de, ¿cómo es que se llama?
2: Jesse Joy,
0: ese es buena, dale, zúmbala. Ay, viene, como lloran.
3: Sí,

0: Eso es muy triste.
1: No, eso es, hay un cuernicidio ahí duro, pero serio. Después de eso, tú sabes lo que viene, ¿verdad? Después de esa canción, La Noche de Entierro.
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0: aquí estamos, vamos a seguir, seguimos con el verano y obviamente también seguimos con Venezuela en el corazón. Y
1: tenemos
0: y
1: mucha información
0: estamos,
1: que dar.
0: Aquí estamos.
1: Familia, tenemos mucha información que dar referente a Venezuela.
0: Claro que sí.
1: Ya que este próximo jueves estaremos en una colección masiva para Unidos por Venezuela. Así que tenemos toda esta información para entregártela un poquito más adelante. Estamos asegurando tener toda la información exactamente cómo es, pero estaremos en la calle este próximo jueves durante todo el día. Así que esperamos la ayuda de todos nuestros hermanos latinos, puertorriqueños, cubanos, mexicanos, de Guatemala, Colombia, Argentina, Uruguay, Paraguay. De todos lados necesitamos la colaboración de todos ustedes, porque estamos todos unidos por Venezuela. Pero más adelante vamos a traerte toda la información, todo lo que necesitas saber y cómo lo vamos a hacer y dónde lo vamos a hacer.
0: Por supuesto.
1: Es algo completamente bien organizado masivamente y también vamos a estar hablando con diferentes personas durante el transcurso de toda la semana hasta este próximo jueves, de personas que se encuentran ahora mismo en el terreno allá en Venezuela.
0: Sí,
1: de Tampa, que están trabajando duro, duro, duro por ayudar a nuestros hermanos venezolanos que están en desgracia, tú sabes. Creo que ya la cifra va por encima de los 1,500, pero ahí cientos de mil, bueno, perdóname, hay decenas de miles de personas que continúan todavía desaparecidas.
0: Sí, digamos que el reporte
1: oficial.
0: ¿Qué oficial? Porque estamos, sabemos, o sea, aquí las cosas son como son, no podemos creer mucho a lo que dice, lo que dicen las autoridades en Venezuela, y es una verdad, aquí tengo a Tina, que es venezolana, y no me va a dejar mentir en eso. Oficialmente, entre comillas, por ahora, 1,430 muertos, y por lo menos 3,500 heridos.
1: Sí.
0: Con, o sea, miles.
1: Hay miles, miles y miles.
0: Pero miles desaparecidos que todavía no encuentro.
1: Tina, ¿qué es lo último que tú has escuchado? Tú que tienes familia todavía allá en Venezuela y amistades. ¿Qué es lo último que tú has escuchado?
2: Sí, bueno, los equipos de rescatistas de otros países siguen trabajando para conseguir vida debajo de los escombros. En un terremoto han conseguido hasta vida después de 10 días.
0: Sí.
1: Increíble.
2: Entonces todavía hay esperanza. Y lo otro que he escuchado es que están tratando de cerrar los centros de acopio que no son del gobierno.
1: Ajá.
2: Están cerrando las carreteras para que la gente no pase a La Guaira. Y como no dejan pasar por carretera, están tratando de ir de Choroní en lancha hasta La Guaira.
0: De Choroní. Nunca había escuchado esa palabra.
1: ¿Qué es eso? Traduce eso al español del mundo.
2: Es un pueblo costero que es un poco lejos de La Guaira, que es en el estado Aragua. Y bueno, nada.
0: Es como una islita.
2: No, es un pueblo costero. Es un parte pueblo costero. Del
0: y
2: país.
0: De ese pueblo en lancha llegar
2: están
0: a La Guaira.
2: Como bordeando el.
1: Sí, es como decir ahora mismo, como decir San Juan y tú das por toda la orilla así, o
0: va
1: decir Cancún. Y llegas por hacia Playa del Carmen.
0: Sí,
1: por
0: sí,
1: el
0: sí,
1: agua.
0: Entiendo
1: lo que ella quiere decir.
0: Wow. Sí, yo he estado viendo videos muy lamentables que te hierven la sangre de cómo las autoridades, en especial el Diosdado ese.
1: Oye,
0: que no está dejando pasar a rescatistas.
2: Y ahora hay un nuevo, tienen como una nueva reglamento, por así decirlo, que tienen que ir a un lugar específico para pedir un permiso.
1: Para poder ayudar.
2: Para poder ir a ayudar.
1: Increíble.
0: Pero hasta donde hierve la sangre escuchar eso.
1: Pero hasta donde tengo entendido, creo que este pasado viernes comenzaron a llegar los helicópteros del ejército de Estados Unidos a tomar posesión de lo que es el aeropuerto para poder aterrizar todas las cosas y todos los equipos que están llegando. También en los equipos, otra contingencia, creo que es de Colombia, Perú, Ecuador, que también iban en camino hacia allá. Creo que también ya México también había llegado allá con todos sus equipos.
0: Sí,
1: los topos.
0: O sea, llegaron los topos, llegó el ejército mexicano, porque los topos es una organización sin fines de lucro aparte que se creó después del el terremoto del 85. Llegó el topo mayor, que fue la persona que lo creó, esta organización, pero ellos no son muchísimas personas, son profesionales y lo hacen de manera voluntaria. Pero también llegó los militares mexicanos, sé que ha llegado España, Estados Unidos, han llegado muchísimos otros países, pero de que están ahí, pero aparentemente ahora están como que negándole el acceso a los lugares donde deberían de estar, deberían de llegar de manera libre y de manera urgente para seguir salvando vidas. Uh-huh. Es como si estas personas hicieran a propósito, y se oye muy cruel, pero como que quisieran que no sacaran a sobrevivientes. Es como si en su corazón dijeran, no, déjenlos ahí.
2: Sí, incluso hay gente que está pues grabando la situación de que mira, lo está pasando aquí para tratar de volverlo a bailar, porque además no hay ni siquiera información en mi país, no hay, los medios están tomados por el gobierno, nadie dice nada. Entonces la única herramienta que tenemos es las redes sociales. Y los guardias, policías, todo ese cuerpo están quitándole los teléfonos a la gente, no dejando que graben. Entonces es bastante difícil.
1: Sí, complicada la cosa, complicada. Pero de todas maneras, nosotros acá en el Nuevo Sol 97.1, este próximo jueves, nos vamos a unir por Venezuela. Y tenemos una colecta masiva que estaremos haciendo, así que tenemos toda esa información y estaremos hablando, como dije anteriormente, con diferentes personas que representan a la comunidad venezolana y que se encuentran allá en el terreno en Venezuela.
0: Así y que se están asegurando que eso que van a enviar
1: llegue,
0: porque esto no se le está enviando a las autoridades allá, sino a líderes comunitarios que están en Venezuela,
1: que son de aquí,
0: que conocemos, que están allá y que se van a encargar de que eso llegue a donde tiene que llegar.
1: Así mismo es. All right. 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
1: 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Ese aire de casa no para.
0: 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El aire.
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0: mismo, pegaditos en el Nuevo Sol 97.1, líder en variedad y diversión en Tampa. Hoy lunes 29 de junio del 2026. Oye, quedan 6 meses, 2 días para que llegue el 2027 ya. Ya esto está, ya hay que estar pensando en el layaway de Navidades, ¿me entiendes? Hay que ir pensando ya qué vas a comprar, dónde vas a pasar.
1: Ay, no seas exagerado, todavía.
0: Hay que pensar en eso ya, imagínate, si empezó el año ayer y ya hoy estamos en verano.
1: Todavía, mañana.
0: Imagínate, señores. 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Óyeme, Cristian, antes de pasar rapidito a lo que está pasando aquí en el área de la Bahía de Tampa, cuéntame, how was your weekend? Que aquí la Gigi nos contó cositas.
1: Sí, la escuché ahorita hace rato.
0: Creo que andabas ahí que en limusinas y todo eso por ahí.
1: Sí, no, exagerada. Lo bueno fuera, le dije que me prestara la de ella y no me la prestó.
0: Oye.
1: No, andaba en mi carro y manejaba yo.
0: No, bueno, pero eso no fue lo que dijo la Gigi. Allí dijo, mira, allá la vi en el aeropuerto.
1: Una mentira.
0: Dijo, la vi en el aeropuerto, toda espléndida.
1: Sí, sí, sí.
0: Con chofer, recibiendo y que amigos, amigas, perdón, de y que del DF.
1: A empezar, no venía del DF, venía de Chihuahua.
0: Ya que usted es allí, ya que venga ahorita.
1: Era una amiga de que venía de Chihuahua y yo la fui a recoger en mi carro.
0: Ah, ¿sí? Ok.
1: Sí, la pasamos súper bien, Andy. Vino el jueves en la noche para ir el viernes al concierto de Carin León.
0: ¿La pasaron duro?
1: En Orlando. ¡Qué conciertazo!
0: Ah, qué bueno,
1: qué
0: más bueno.
1: ¡Qué bárbaro! No, ese tipo está tremendo, de verdad que sí. Eso estaba lleno.
0: Yeah.
1: Estaban nuestros compañeros de El Nuevo Sol de Orlando, por allá, y la pasamos súper bien. ¿Sabes qué? Tere y yo nos conocemos desde que estábamos en kinder.
0: ¡Oh, wow!
1: De hecho, hay una foto en donde estábamos en la escolta. ¿Sabes cuál es la escolta?
0: No, oh, ni idea.
1: La escolta es los que llevan la bandera.
0: Okay,
1: esas que van marchando.
0: Sí, sí, sí, por la
1: que
0: mañana.
1: Son 4 niñas o niños enfrente y 2 atrás. Y ella es alta y pues yo bajita, entonces usualmente los altos están enfrente. Ella era la abanderada y yo era una de las de atrás y hay una foto en donde estamos juntas.
0: Wow.
1: Pero nos reencontramos en high school.
0: Okay.
1: Y desde high school somos amigas desde los 14 años, 14, 15
0: desde
1: años.
0: Que, desde que son teenagers.
1: Desde los 14, 15 años somos amigas, la pasamos súper bien, me la llevé a Downtown Tampa, fuimos a Disney Springs, ayer fuimos a Siesta Key.
0: Ok.
1: Espectacular, yo pensaba que cobraban el estacionamiento, pero no, en Siesta Key todavía no lo cobran.
0: No, ya
1: todavía no.
0: Eso viene.
1: Dije todavía.
0: Eso viene.
1: La pasamos súper bien, muy contenta de que la tuve por acá.
0: Muy bien, me alegro.
1: Sí, gracias.
0: Oye, lamentablemente esta noticia sale desde aquí del área de San Pete y es que según la oficina del sheriff del condado de Pinellas, un hombre ayer domingo a eso de las 11:20 de la mañana recibió una llamada el sheriff diciendo que aparentemente había un intento de suicidio dentro de la vivienda. Cuando llegaron las autoridades había un hombre con un arma blanca, una cuchilla, y el tipo estaba amenazando y amenazó a los policías diciéndole que le disparara, ¿entiendes? El tipo pidiendo eso. Y parece que cuando el hombre fue para encima, pues los agentes primero trataron con un taser, pero el hombre continuaba. Y lamentablemente, pues la policía de San Pete tuvo que desenfundar y este hombre perdió la vida en el hospital. Así que, aparte, esto de la salud mental es algo que sabemos que es completamente fuerte y continúa en aumento. Cada día escuchamos más noticias de lo mismo y de lo mismo y de lo mismo. Y lo que te voy a mencionar ahora no tiene nada que ver con esto, pero simplemente me tocó el corazón y sube tempranito esta mañana, eso de las 4:30 de la mañana. Pues en casa, yo no hice café hoy. Dije, me voy a comprar un cafecito de agua, dije yo. ¿Me entiendes? Sí, y me paré en el racetrack que está ahí en Klosterman y la US 19.
1: Ok.
0: Saliendo de casa. Y vi a esta muchachita, porque ya esta noticia ya yo la había escuchado temprano, ¿verdad? Y vi a esta muchachita, la vi jovencita, yo diría que no tiene 20 años la muchacha. De verdad, okay, que estaba en un viaje, una muchacha más bonita ella, con un viaje con un bultito dentro del racetrack, sentadita así y como hablando solita así. Yo decía, Dios mío,

0: señores. Y eso son cosas que uno es padre, ¿tú me entiendes? Uno es padre, uno es abuelo. Y tú ves este tipo de situación así como que te parte el corazón, porque eso puede ser un hijo mío, eso puede ser una nieta mía, ¿tú me entiendes? Y nada, tú sabes, simplemente que lo digo porque a veces... Lo de la salud mental, sí, eso es un problema bien grande, pero también el de las drogas es algo que va mucho más allá también, porque eso se complica más. Personas que tienen problemas de salud mental, después consumen drogas, el problema es más grande, mucho más grande. Nada, simplemente que sentí que tenía que mencionar eso porque esta mañana se me quedó. Yo vine acá manejando con esa muchacha en la cabeza hasta que llegué ahí a Sheldon y Hillsboro, que ahí es donde comienza el tráfico un poquito más hectic. Pero la traía en el pensamiento esa muchacha. Una pena, me dio mucha pena.
1: Pues, y hablando un poquito de la salud mental, yo creo que este tipo tiene algo que ver. Hay un hombre que fue arrestado el domingo después de que le dio un puñetazo, un puñetazo, ¿está bien? Ustedes es...
0: No, dale, puño, dale.
1: Golpeó, ustedes mal pensados, un puño, en México se puede decir, pero que hay un puño al vidrio.
0: La pescosa.
1: No, fue puño, no fue pescosada, fue puño.
0: Un bimbazo.
1: Al vidrio de enfrente de un carro.
0: Ajá.
1: Y esto fue porque el tipo iba como loco manejando, y hay video de esto, uh-huh. Como loco manejando en la I-4.
0: Oh, yeah.
1: Le

0: pico donde se detienen. Ajá. O sea, no puede avanzar más el tipo porque hay tráfico. Y allí cuando se detienen en plena I-4, se baja el tipo loco del carro, el que está manejando mal, y al carro enseguida se le pone enfrente y le tira el puño al vidrio.
1: Como que dice, salta en medio que yo tengo que continuar.
0: O sea, no, ni siquiera, el carro de la señora estaba detrás de él.
1: Ah.
0: O sea, ni siquiera era para que se, era porque tenía ganas de golpear y darle un puño a un carro. Obviamente
1: dañarse los knuckles,
0: una locura. Mira, ahí se puede ver cuando
1: mira esto.
0: Se le mete al carro, o sea, se pone y se baja y dice, "Ah, sí, okay." Baile, o sea, que es una locura, es una estupidez, es una tontería lo que este hombre hizo. Pues obviamente lo arrestaron. Sylvester Brown, de 59 años.
1: Me pareció bueno un lindo gatito. Uh-huh. Silvestre. Ajá. Silvestre. Que se prepare cuando llegue a la casa. Me parece bueno la mandingo.
0: Uh-huh. Viejo loco, de verdad.
1: Loco.
0: Una locura.
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0: Dice que hay 55% de probabilidad de lluvias y tormentas en la tardecita. La temperatura más alta 94 y ahora mismo en el área de Brandon 79.
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1: Desde el centro de tráfico de Estrella Insurance, mirando por acá las carreteras, los puentes y los mapas, también las cámaras, vemos que hay un accidente ahora mismo en la I-75 Sur, cerca de la salida 254, que es la salida de la 301, ¿ok? I-75 Sur y la salida 254. Así que si puedes evitarte esa ruta en la mañana de hoy, te vas a hacer un gran, gran favor. Vemos también que va en aumento el westbound de la 4. ¿Ok? Cerquitita entre la salida 10 y la salida de McIntosh Road. Si puedes evitarla, te vas a hacer un gran, gran favor. 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
1: Oye, Nandy, ¿sabes qué? Justo estaba, te estaba diciendo que ayer fui a siesta aquí.
0: Ajá, cuéntanos.
1: Y que todavía no se paga estacionamiento.
0: Por ahora.
1: Exacto, todavía. Por
0: eso ahora viene.
1: Estamos bien. El estacionamiento, si está aquí, es buenísimo porque es súper amplio, claro. No pagas, la playa está espectacular.
0: Me gusta caminar descalzo ahí.
1: Bellísimo,
0: ahí sí.
1: Lindo, pero aparentemente en Sarasota. Ajá. Van a comenzar unos cambios con respecto al estacionamiento
0: no
1: a partir
0: diga.
1: De hoy.
0: No me diga.
1: Yes, sir.
0: ¿Por qué? ¿Pero por qué?
1: El cambio, no sé cómo era antes, pero el cambio es, y según los oficiales de la ciudad y las autoridades, uh-huh. dicen que los estacionamientos, el horario de estacionamiento pagado uh-huh. va a ser ahora de 8:00 a.m. a medianoche. O sea, te vas a poder estacionar gratis, sí, pero de medianoche hasta las 7:59 a.m.
0: En serio, brother, qué feo. Uh-huh. Qué feo será así.
1: Esto es en la calle, en los estacionamientos que pagas en
0: sí,
1: la calle.
0: Claro.
1: Y que los estacionamientos, los parking garage que están en la ciudad de 24 horas, vas a tener que pagar de lunes a sábado.
0: Oh, yo voy a decir de lunes a domingo.
1: El domingo es libre.
0: Ajá, ok. Sí, cuando y nadie
1: no,
0: trabaja.
1: Pero, no, por unas horas. Porque va a comenzar a la 1:00 p.m.
0: Ah, no, brother. Tú sabes que yo digo que a veces esto de los estacionamientos, madre mía, Dios mío, brother, qué estrés con todo esto de los estacionamientos, mano.
1: ¿Y
0: donde quiera que
1: crees?
0: Tú vas. O sea, es como, por ejemplo, ahora tú vas a un concierto y tienes que gastar $150 en una taquilla. Y tienes que comprarle una taquilla al carro para que el carro te acompañe y te espere afuera.
1: Sí.
0: ¿Me entiendes? Es una cosa, unos niveles que están como que fuera de proporción.
1: Una locura. Lo del domingo, que empieza el domingo aparentemente es gratis, entre comillas, ya sea en el garage o en la calle, pero comienza a la 1:00 p.m.
0: Uh-huh.
1: O sea, es gratis durante toda la mañana hasta las 12:59 sí. de la tarde.
0: Sí.
1: Es gratis. Y además.
0: Las riñones, mano.
1: Espérate, hay más.
0: Hay más.
1: Oh, sí. Las multas para las personas que no paguen estacionamiento subieron $5.
0: Sí, también.
1: Subieron las multas.
0: Mira,
1: y esto es para improvements, para el desarrollar y para mejoras de la infraestructura del estacionamiento alrededor de toda la ciudad de Sarasota.
0: Muy bien. Ok.
1: ¿Cómo es?
0: Ay, no sé ni qué decirte. Yo cuando yo escucho ese tipo de noticias así, que esto de los parking a mí me pone triste.
1: Sí, está fuerte.
0: Sí, porque qué, mira, óyeme, a mí se me quita la gana. Tú me invitabas, Nandy, vamos para la Club Water. ¿Qué tú me dices? Digo, vámonos en bicicleta. Por
1: sí.
0: ahora, porque ahorita se inventa. No, hay que pagar ahora estacionamiento para la bicicleta. ¿Tú me entiendes también? Tú créemelo. Pues ¿tú crees que están iba a decir una mala palabra sin querer ya ahí? Porque tú crees que están molestando mucho con esto de los e-bikes. Porque prepárate. Muy pronto le vas a ver las e-bikes con tablilla, porque hay que generar dinero.
1: Exacto.
0: ¿Me entiendes? Oh, no, vaya. Yo digo, mira, que es una pena a veces que los gobiernos, ¿verdad? Y esto es en general, aquí no estamos hablando de partido, en general, lo que miran siempre es la forma de cómo podemos exprimirle la casa de Nandy ahora. ¿Qué más le podemos sacar? ¿Qué más le podemos sacar a la casa de Cristi? Mira, hay una noticia por ahí, que es un video, y no sucede aquí en la Florida, es en otro estado. Pero a este hombre lo están... Pasa que al final habla malo el video. Pero a este hombre lo acusaron porque el tipo hizo un sistema de riego en su casa. El tipo vive creo que es en Tennessee, Wyoming. Perdón, ahora me acordé. Es en Wyoming. El señor vive en Wyoming. Y esto lo vi durante el fin de semana. Este hombre tiene plantas, ¿verdad? Tiene 5 acres. Uh-huh. Y el tipo hizo un sistema de riego con agua de lluvia. Que el agua llega en el techo, llega unos barriles
1: okay.
0: y la usa para riego.
1: Muy bien.
0: Mira, lo están acusando de robo de agua.
1: Ay, please.
0: Te lo juro, doctor. Lo que pasa es que hable mal. Es más, a ver si consigo el video para que le, para quitarle la parte
1: de la
0: mala palabra.
1: Con el agua de la lluvia.
0: Con el agua de la lluvia. Y el tipo lo llevan ahora mismo en un tejemeneje. Y todavía el tipo dice que no, esta es mi propiedad. Yo no me estoy robando nada. Es agua de lluvia.
1: O sea, están poniendo taxes al agua de lluvia.
0: Dios mío, ¿a dónde vamos a llegar con esto? Es más, buscar el video por ahí para en inglés y se lo vamos a traducir para que ustedes mismos lo escuchen y no vean que no son inventos, que tú escuchas esto, cuando tú piensas que lo has escuchado todo, aparecen estas leyes y estas cosas, estas loqueras.
1: Mira, en Orlando, cuando iba a ir al concierto de Carin León, nosotros nos quedamos allá para no viajar en la noche, porque está muy peligroso, ya sabes. Y
0: después de unas cervecillas, también la calor.
1: Sí, imagínate. Y resulta que nos quedamos en un hotel cerca, ahí en Downtown. Y dije, bueno, yo traigo mi carro, podemos manejar. Estuve buscando estacionamientos. Estaban desde $100, Nandi.
0: ¡Wow! ¿Tú ves? Volvemos otra vez a lo mismo.
1: Así, al ladito del Kia Center. Otros bajaban, sí, $20, $25, pero estaba lejísimos.
0: Ajá.
1: O sea, casi a la misma distancia que el hotel.
0: Está fuerte,
1: así que
0: mano.
1: Nos tomamos un Uber. Uber de ida y Uber de regreso.
0: Y te
1: quedó
0: como $40.
1: Y facilísimo. De ida fueron como $10, no fue tanto.
0: Ah, no,
1: y
0: wey,
1: de regreso
0: ¿qué?
1: Como 18.
0: Ah, güey, gracias.
1: Tú tenías que pagar, pero es mucho más fácil, más accesible, más a gusto, y no tienes que estar caminando ni nada de eso.
0: Por lo menos, gracias por lo menos a Uber. Tú sabes que ahí pudimos ir a... ¡Aleluya!
1: Sí, pero esos parkings están bien exagerados.
0: Sí, gracias a Uber. ¡Ah, Uber!
1: Sí, qué locura.
0: Está fuerte, ¿verdad? No, esto de los estacionamientos está fuera de control.
1: Sí,
0: de verdad, está fuera completamente de control. Oye, tú sabes que este pasado, este fin de semana, man, hubo un accidente bien feo aquí en la I-75 cerca de Wesley Chapo. ¿Sabes qué? Iba, no sé si lo puede encontrar por aquí a nuestra queridísima Tina. Este camión es un camión de eso que llevaba como un tanque, que lo ponen como en dos remolques, porque es tan grande y gigante, es como un tubo bien gordote, alto, sí. Parece como si fuera una nave del espacio, vaya,
1: sí.
0: ¿Me entiendes? Y el parece que el tipo hizo un cambio de carril y el de atrás no dobló. Vaya, está impresionante este accidente, impresionante. Por lo menos nadie perdió la vida, ¿verdad?
1: Okay.
0: Pero cayó encima de una SUV blanca. Y tú puedes ver la foto, están impresionantes, impresionantes, impresionantes.
1: Pero todos sobrevivieron, nadie.
0: Sí, oh, todos sobrevivieron.
1: Bueno.
0: También en la nota dice que un pasajero, un señor que iba manejando una camioneta, se detuvo para ayudar a, ¿cómo se llama?, a este chofer y a las personas que estaban ahí. Dicen que un hombre de La Habana, aparentemente un hermano cubano, se detuvo y ayudó a las personas que estaban en el dentro de la SUV y también al camionero. Así que, wow, impresionante ese accidente. Es un tubo. Yo digo, este tipo de cosas así no lo deben llevar por tierra, lo deben llevar por agua. Porque eso es demasiado grande. Te estoy hablando sin mentirte, no quiero exagerar, pero para mí tiene el tamaño como la mitad de un crucero.
1: Oye, Nandi,
0: de largo.
1: No usualmente, cuando yo he visto que traen estas no sé, trailers de carga, que son cosas como ese tubo, cosas gigantescas. Ajá. Usualmente traen otros carros.
0: Adelante y atrás.
1: Enfrente, atrás o a los lados.
0: Sí, sí.
1: Dejándote saber que viene este...
0: Oversize.
1: Ajá.
0: Ya, eso mismo digo yo, no sé, no entiendo. Tiene el sign, si tú miras el remolque, la parte de atrás, la foto que está ahora mismo, si la buscas aquí en Fox 13, está ahí que está la nota, ¿me entiendes? Tú puedes ver que dice oversized load, ¿me entiendes? Porque es gigantesco, es una cosa masiva.
1: Entonces, o sea, fue culpa de
0: aparentemente
1: de que se
0: el chofer
1: carril.
0: Cambió de carril y al cambiar de carril, ahí fue donde pues parece que perdió el control. Y al ladito venía una SUV y ¿cómo se llama? El tubo como que se movió. Y impactó al SUV. Tú sabes que yo cada vez que voy manejando, yo sé que hay personas que van escuchándonos ahora mismo que van por la 4, la 75, la 275, por las diferentes carreteras, los expressways aquí en el área de la Bahía de Tampa. Y yo sé que van pasando por al lado de un camión. Oye, brother, a mí eso me da pánico.
1: Sí,
0: a mí no
1: o
0: me
1: yo
0: gusta.
1: Me quedo atrás o le acelero para adelantarlo.
0: A mí no me gusta estar. Y más, y cuando ando a veces, por ejemplo, en el RV, que es más grande, que es más ancha, pues ahí tú me ves a mí, yo me quedo detrás. Yo mejor que me digan, y este viejo. Sí, no, yo soy una vieja guiando.
1: Da miedito.
0: No,
1: oye,
0: no.
1: Nandi, rápidamente, ¿sabes a mí ayer que me dio mucho miedo?
0: ¿Qué?
1: Mucho miedo, pánico, que casi me detengo en el carro.
0: ¿Qué pasó?
1: Iba a pasar el Skyway.
0: Ok.
1: Cuando venía de siesta aquí. y a lo lejos veo que viene un crucero.
0: Ah, ok.
1: Entonces empiezo a calcular. Y digo, vamos a cruzar el Skyway al mismo tiempo.
0: Y tu amiga tomando video, me imagino.
1: No, venía dormida.
0: Se lo perdió.
1: No, pero olvídate eso. Yo en mi mente, loca y con todas las tragedias que han pasado, dije, ¿y si ese crucero? Porque toca. Yo lo veía y yo, está muy alto. Está muy alto, puede darle al puente y se va a caer, como la tragedia que sucedió con el otro Skyway. Te lo juro que me entró poquito pánico, bajé poquito la velocidad y estuve a punto, lo acepto, de detenerme, pero es el Skyway, así que no podía. Te puedes detener del lado derecho, hay un espacio, y casi me detengo, de que dije yo, y si el crucero este, o sea, le pega al puente y el puente se cae y yo estoy arriba, yo pensando en bajar los vidrios. Claro,
0: tú tienes una película.
1: Tenía una película en mi cabeza y con un miedo real.
0: De verdad, me imagino.
1: Me dio miedito.
0: Sí.
1: Y pasé con mucho miedo y después dije, ok, ya pasó el crucero, no estaba tan alto, todo está bien, pero sí dio miedo. Pues, qué locura, nunca me había pasado eso, de verdad.
0: No, pero ya eso está, eso lo elevaron, dragaron. Y los tamaños de los botes que están ahí están controlados ahora. Eso está bien controlado.
1: Hace poco hubo una tragedia así en no sé dónde, que pasó en un barco de
0: Maryland,
1: carga.
0: Maryland.
1: Uh-huh. Yeah. ¿Viste? Eso, bueno, pensé.
0: Sí. Ay, tú vas tranquilita, mi pequeña saltamonta.
1: No me pasó nada.
0: 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Papolín, túmbale, mijo.
1: Vámonos.
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1: 55% de probabilidad de lluvia, mayormente soleado, pero ya en la tardecita llegarán esas supuestas lluvias. La temperatura más alta para el día de hoy, 95. Y ahora mismo en el área de Lutz, 79.
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0: Desde el centro de tráfico de Estrella Insurance, mirando por acá las carreteras, los puentes y las cámaras, vemos que está lento el westbound de la 4 entre Forge Branch Road y el área de McIntosh Road. Así que si puedes evitarte esa ruta en la mañana de hoy o buscar una vía alterna, te vas a hacer un gran favor. También vemos que va en aumento la 275 sur entre Hillsboro y Fowler. Y también en la 75.

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1: Va a estar soleadito el día de hoy.
2: Y como nosotros.
1: Ándale, así mismo. Y ya más tardecito va a nublarse. Como otros, no como nosotros. Ándele. La temperatura más alta para hoy, 94, 55% de probabilidad de lluvia. Y ahora mismo en el área de Zephyr Hills, 78.
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2: Desde el centro de tráfico de Estrella Insurance, mirando por acá las carreteras, los puentes y las cámaras, vemos en estos momentos que está lento el westbound de la 4. Ahora desde la 75 hasta llegar a la salida de Alexander, westbound de la 4. Así que si vas por ahí, cógelo con calma, dale volumen a tus redes, que para eso está aquí el nuevo Sol 97.1, para llevarte a tu camino o a tu destino. También vemos por acá que en la 75 Sur todavía continúa, no hay mucho tráfico ahí, pero está todavía el accidente y está bloqueado el carril de la derecha. Así que si puedes evitar esa ruta en la mañana de hoy, te vas a hacer un gran favor. La 75 cerca de la salida 254 y también en aumento la 275 Sur entre Hillsboro y Fowler. 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
1: Oye, me rescatan este hombre, 90 millas. 90 millas cerquitita de la costa aquí en el área de la Bahía de Tampa.

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1: Bueno, lo que está en tendencia ahora mismo, mira, son estas cuatro entradas que tenemos para ti para que vayas a Adventure Island, ¿ok? Chapuzón, está haciendo mucha calor, de gratis, tú sabes cómo es, ¿eh?
2: Yes.
1: Adventure Island, así que si tú quieres participar, facilito, márcalo ahora mismo, el 813-819-0971 y participa sin sabes o no sabes. Este próximo jueves, okay, vamos a tener una colecta masiva, uh-huh, unidos por Venezuela y el punto y uno de los puntos de referencia que tenemos donde vamos a estar estacionados va a ser en el estacionamiento del Walmart que está en Waters y Hanley.
2: Okay,
1: en Waters y Hanley, al lado de las oficinas de Miranda Landa. Gracias a la gente de Miranda Landa que están siendo parte también de esta colección masiva que tenemos para nuestros hermanos venezolanos. Allí estaremos y esperamos la colaboración y ayuda de todos nuestros hermanos latinos, ¿ok?
2: Sí, señor.
1: Así que ahí nos vemos este próximo jueves, unidos por Venezuela.
2: Ya pasado mañana julio, ¿cierto?
1: Uh-huh. Sí, señorita.
2: Y eso quiere decir que van a comenzar muchas nuevas leyes, Nandy. Uh-huh. Una de ellas que me llamó mucho la atención es de Missy Law. Missy,
1: ¿qué es eso?
2: Por una nena que se llamaba, es Melissa, y le decían Missy. Esta niña fue asesinada, tenía 5 años, fue asesinada por un pedófilo al que se le permitió permanecer en libertad bajo fianza tras ser declarado culpable. Él viajó, se encontró con, fue declarado culpable de viajar para encontrarse con una menor con fines sexuales. Luego fue declarado culpable y en lo que le llegaba la sentencia los dejan salir, ¿verdad? Okay. No los meten a la cárcel hasta que les llega la sentencia.
1: Claro.
2: Pues en ese transcurso fue cuando asesinó a esta niña, Missy.
1: Dios mío.
2: Bueno, ¿de qué se trata la ley? Ahora, esta ley va a exigir que un tribunal ordene la detención preventiva sin fianza, uh-huh, de toda persona que se declare culpable o que sea declarada culpable de un delito peligroso. O sea, si ya están declarados culpables, no los van a dejar salir hasta esperar a que les llegue la sentencia.
1: Claro, o sea, que si están en el periodo entre ya que eres culpable y esperando que te digan el día que te vas a entregar y qué es lo que el tiempo que te van a dar, vas a estar dentro de la cárcel.
2: Asimismo, el individuo va a permanecer bajo custodia en espera de su sentencia y los delitos peligrosos incluyen un incendio provocado, agresión con agravantes, lesiones graves, uso ilegal de explosivos, abuso infantil, abuso de una persona mayor o un adulto discapacitado, secuestro, homicidio, un montón.
1: Wow, muy bien, óyeme.
2: Esa ley está muy bien.
1: Y creo que también hay otra, para agregártela rapidito.
2: Sí, sí,
1: una,
2: sí.
1: La otra es que creo que una persona que ya sea esté catalogado como un predator, que haya abusado de niños, no puede estar ni cerca, que sea cuántos pies, no puede ni visitar, porque si no, es preso que vas. ¿Entiendes? Es otra ley que también que la escuché tempranito en la mañana, que comienzan ahora este día primero de julio.
2: Y otra, para darle rápidamente una nota un poco más buena.
1: ¿Van a dar parking gratis?
2: No, va a haber un requisito de escritura cursiva.
1: ¡Uy! Yo lo había escuchado también.
2: Ahora, qué bueno, Nandy, sí, porque ahora los niños no escriben.
1: No.
2: La enseñanza de escritura cursiva para estudiantes de tercero a quinto grado.
1: Ajá.
2: Tienen que ser capaces de formar correctamente las letras cursivas, practicar la escritura de oraciones completas y demostrar su dominio de la escritura para quinto grado.
1: Sí,
2: muy bien.
1: Yo había escuchado eso, mira, yo había escuchado eso, pero yo me pongo a mirar y digo, fíjate, caramba, cuando yo escribo en cursivo, ok, así que yo escribo, pero mi letra la entiendo yo nada más, ¿me entiendes?
2: Es que eso no es cursivo, eso es nandivo.
1: No, pero no te creas.
2: Okay,
1: ven acá, ¿y qué tú me dices a mí de los doctores cuando escriben? ¿Qué dice aquí?
2: Bueno, pues sí, los doctores, desde eso. Los doctores escriben como doctores, tú como Nandy.
1: No, perdóname, porque a veces yo miro las recetas y digo, oye, tú lo que es la garabata, pero ¿qué quiere decir aquí? Después tú sigues buscando hasta que tú puedes entender. Ah, algunos escriben bien bonito.
2: Eso sí,
1: hay
2: sí,
1: unos
2: sí,
1: que escriben bien bonito, pero hay otros que tú dices,
2: sabemos.
1: ¿Qué rayo dice ahí?
2: Sí, pues eso
1: y al
2: es
1: final dice,
2: doctores,
1: es ibuprofeno lo que te escribió ahí.
2: Sí, ya sé.
1: Muy bien.
2: Eso está bien bueno, me gustó esa ley.
1: Óyeme, ¿sabes qué? La abuela costera aquí de Estados Unidos rescató a un hombre vía aérea. ¿Ok? Vía aérea. Sí, en un barco o una lancha que se encontraba a la deriva 90 millas al este. Al oeste, ajá, de Tarpon Springs. Okay. Parece que esta persona, a lo mejor, que se quedó, naufragó por esa área y gracias rápido a la rápida acción de la Guardia Costera del área de Clearwater, pudo evacuar a este hombre por aire de la embarcación donde se encontraba.
2: Desalojar,
1: que se estaba
2: mejor.
1: ¿Verdad que sí?
2: Sí, desalojar. Yo siempre les digo, no, mejor desalojemos en vez de evacuar.
1: Ok, pues lo desalojó, lo rescató. ¿Dónde lo rescató?
2: Ándale, sí.
1: Lo rescató.
2: Sí, pues como que evacuó en el aire.
1: Sí, está fuerte, todo cae, ¿tú me entiendes? Bueno, lo próximo es, ¿sabes o no sabes?

0: Mira, bájame ahí. A las 8 de la mañana, Cristi. Dile ahí. A las 8 de la mañana.
1: Ya.
0: Va.

0: ganamos.
1: Ahí está. Bien pendiente, que eso llega a las 8 de la mañana. Te decimos de qué manera te las vas a ganar. Pero en estos momentos ya estamos ready para saber o no sabes. Así que, Mr. Pepperline, súmale.
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1: Mira, en la línea tenemos directamente desde Venezuela a nuestro gran, a nuestra queridísima Heidi. Tú sabes que Heidi está casada con José Miguel, que también es venezolano.
4: Ah, mira,
1: llevan 5 años. Ellos son Amazon Flex. Él maneja y ella tira paquetes.
4: Ah, me gusta.
1: Sí,
4: me gusta,
1: pero ¿sabes por qué, verdad? Porque le dijo, ok, vamos a trabajar, pero no, tú trabajas, pero es conmigo. ¿Me entiendes? Tú solita no vas. Que no vas, siempre, baby, que no vas. Es conmigo. Pues, nadie va a mirar y va a admirar esa hermosura que yo tengo de mujer. Y aquí lo tenemos en línea, Heidi. Buenos días.
5: Hola, buenos días.
1: Buenos días. Ven acá, entonces, ¿cómo es el asunto de ustedes? ¿Ustedes van tirando paquetes? ¿De momento se ponen a hablar, a darse besitos así de piquito y eso ahí en el camión?
4: Oigan. ¿Ah?
5: Sí, sí, aprovechamos, hacemos de todo un poquito.
1: Ah,
5: ¿sí?
1: Anda, qué bien. Mira, ven acá. Sí. ¿Y tú no crees que después de, llevan 5 años, cuando lleguen al año número 10, ¿tú crees que te va a decir, ay, Heidi, vete tú sola ahora, ya estoy cansado?
4: Ay, sí, ¿verdad?
1: ¿Tú no crees?
5: Sí, puede ser que sí.
1: ¿Viste?
5: Hay que
1: ser realista.
4: Dice ella, yo también voy a querer que me dejes sola.
1: Viste, para que tú veas que yo, no es que yo esté metiendo cizaña, ¿verdad?
4: No.
1: Pero ni guapo encima.
4: No.
5: No, no.
4: No, nada que ver. Vamos a comenzar. La primera pregunta. ¿Cómo se llama el payaso de la película It?
1: Wow, se me olvidó.
5: ¿Y
1: qué vas a saber tú?
4: Ahora, esta pregunta va para tu esposo que está al lado tuyo, Reina.
1: Ea.
4: ¿Listo? ¿Me estás escuchando, Rey?
1: José Miguel, dale.
6: Sí,
1: José Miguel,
6: sí, te escucho.
4: ¿Cómo se llama el payaso del ex de tu esposa?
1: Oh.
4: ¡Ay!
6: Oh. Se llama Robert.
1: Robert. Mira, ven acá.
4: No lo queremos a Robert.
1: ¿Y dónde, dónde vive Robert? ¿Dónde vive?
6: Actualmente está en España.
1: Ah, por eso tranquilo. Tienes que decirle, oye, papá, lo que, mira, como primero fue sábado que domingo, papi.

0: Relax, yo soy relax.
1: Ok, así me gusta.
2: Bien relajado.
1: Ok, pues el hombre seguro del mismo, tú veas.
3: Muy bien.
1: Es simplemente que le acompaña a la mujer.
3: Exacto. Dime cuál es el eslogan del nuevo Sol 97.1, reina. Ay, estoy afónica de tanto cantar.
1: Líder.
4: Líder en variedad y diversión en Tampa.
3: Sí, señorita, muy bien.
1: Heidi es una dura.
3: Oye, Heidi, ¿a qué escuela van los que están en décimo grado? Nandi. Ella sabe.
4: Media school.
3: No.
1: Ay, no me escuchó.
3: Y Nandi, ahí
1: high
3: estaba.
1: High school.
3: Nandi, espérate al final.
1: Oh, mala mía, mala mía.
3: La gente esperando.
1: Sí, sí, sí, vela.
3: Ok, ¿cómo? Si tú te subes a un tobogán acuático de Adventure Island, ¿cómo gritarías de emoción?
1: Ah, sí, quiero escucharlo. Súbelo ahí, este papulín. Quiero escucharla.
4: Dios, sálvame. De llegar viva, ¿no?
1: Dito, está como un grito triste.
3: Pero no sería como un grito de emoción en un tobogán. Mira, de agua, iría, sálvame.
1: Una idea así.
4: ¡Qué alegría!
3: ¡Qué alegría! Ok, ya.
1: Ahora, viste, mira, José Miguel tuvo que pisar un callo para que ella gritara, tú me entiendes.
3: Un pellizquito en la pompi. Oye, reina, ¿cuántos años tiene un lustro?
1: 5.
3: Nandi.
4: 5.
1: Ah, mi madre, ¿cómo sabe esa mujer?
3: All right. Cuéntenme algún chisme y no se hagan porque si han visto.
1: Ay, bendito. Sí,
3: que
1: sí.
3: Hayan visto cuando entregan un paquete. Algo sospechoso, algo que cree chisme. Y que lo conversen entre ustedes.
5: Ay, sospechoso.
3: Eso te delata. Okay. Mientras están haciendo las entregas.
1: Dale.
4: Bueno, una anécdota muy traumática, porque no lo había visto.
1: De verdad.
4: Eso fue en estos días en la noche. Yo iba llegando a entregar un paquete y vi una pareja. Y bueno, yo pensé que normal, pues. Y eran dos hombres besándose.
1: ¿Cómo es? ¿Dos hombres qué?
4: Besándose y no sé, estaban como en una posición ahí toda extraña. Y yo, o sea, yo me asusté, pues, porque estaba medio oscurito.
3: ¿Pero afuera de su casa o adentro?
4: Sí, sí. No, en el Porsche.
1: Oye, tenemos una cámara aquí que nos está indicando que nos acaban de enviar. La gente de Flex. Y se ven que tú estás comiendo popcorn ahí mirando. Déjate de show, ¿oíste?
4: No, en serio.
3: Ah, como que ellos estaban haciendo, en una pareja estaban haciendo sus cositas en el... En el
1: al aire libre.
4: Algo más allí, sí, como sí, metiéndose sí. De mano,
1: Ya. Vamos a la próxima.
3: Ok, bueno, sí, eso es buen chisme.
1: ¿Chisme?
3: Sí, es chisme, tú así lo cuentas, adivina qué vi, bla, bla, bla. Ok, Corea, ¿se escribe igual en español y en inglés? ¿Cierto o falso?
4: Cierto.
3: No, señorita.
1: Heidi.
3: Es que se quedó nerviosa.
1: Heidi, te quedaste pensando en el video que te captaron a la gente de Flex. Yo entiendo, te entiendo, tranquila.
3: Oye, Reini, ok, vamos con lo penúltimo. Repite conmigo, Parangaricutirimícuaro.
1: Ah, eso es fácil para ella.
3: Claro.
1: Mira, sino que lo
4: diga. ¿Lo puedes decir, José Miguel?
1: Sí, dale. Dale, José Miguel.
0: Parangaricutirimícuaro.
1: Qué duro.
3: Muy bien, José Miguel.
1: Si no fuera por José Miguel, ¿eh?
3: Y por último,
4: no puedo.
3: Yo sé, muy bien, reina. Por último, hoy es lunes con LD.
4: Linda.
3: Linda melodía. Exacto, vamos a corregir. Tuviste tres incorrectas. ¿Cómo se llama el payaso de It? La película It.
1: ¿Cómo que se llama? Se me olvidó.
3: Pennywise.
4: Okay, no me acordaba, pero yo se lo vi.
3: ¿A qué escuela van los que están en décimo grado? Van a high school.
1: Diga high school, ¿cómo que middle school? ¿Qué pasó
3: y
1: ahí?
3: Corea no se escribe igual en inglés y en español. En español se escribe con C y en inglés se escribe con K.
1: ¿Viste?
3: Así que ahí está.
1: ¿Cuánto sacó?
3: 7 de 10, así que sí sabe.
1: Sí sabe. Ahora, el video, te quedaste mirando allá el video, eso lo sabemos.
3: Heidi, vas a gritar, ¡sálvame! Cuando estés en un tobogán de Adventure Island, porque te acabas de llevar 4 boletos para que se vayan a disfrutar de Adventure Island. Dímelo, Reini, ¿con cuál emisora?
4: Mira, hola, 97.1.
1: Claro. Mira, invita a Robert.
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1: Ok, familia, la temperatura para hoy va a subir a los 95. Hay probabilidades de lluvia a partir del mediodía. Mientras tanto, soleadito. Ok, estamos bien. Ahora mismo en el área de Land O'Lakes, 80 ya.
2: Ya en 80, madre mía.
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2: Desde el centro de tráfico de Estrella Insurance, mirando por acá las carreteras, vemos que está lento el westbound de la 4 desde la 75 hasta llegar a County Line Road. En aumento también la US 41 viniendo desde el área de Gibsonton hacia Tampa. Cerca de el Salmon Expressway también vemos que va en aumento la 275 Sur. Estamos hablando desde el Downtown. Así que no hay tanto tráfico, fíjate, a pesar de todo. Está amarilloso, medio orange. Todavía no está en rojo, rojo, rojo. 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

0: Gente, te recuerdo que mira, a las 8 de la mañana te vamos a decir de qué manera te vas a ganar entradas para que vayas a ver a Willy Chirino, que llega a Tampa, ¿ok? Bien pendiente a eso de las 8 de la mañana. Oye, ma Cristi, este pasado fin de semana, pues ya andaba enseñándole el estado a su amiga que estaba, que vino de México, ¿verdad? A compartir con ella. Cristi, cuéntanos exactamente por qué fue que te dijeron. Díselo otra vez, Papolín.
1: ¿Qué le pasa a la churripienta esa, zarrapastrosa
2: a ella? Sí, y gente de mí, o sea, mexicanos y mexicanas, ¿eh? Terminó ayudándome una persona que no era de México, ya mismo les explico qué fue lo que pasó. Fuimos al concierto de Carin León en Orlando. Tremendo, una cosa espectacular. Y obviamente mi amiga, que vino de Chihuahua, se trajo sus botas, porque en Chihuahua somos del norte y usamos botas, usamos tejana. Bueno, yo nunca la he usado, pero es normal usar tus botitas, tejana, tu cinto
0: vaquero. Eso se ve sexy. Eso se ve
2: cinto vaquero y demás, y Tere venía con sus botas y una faldita, y me trajo un cinto. Uno, o sea, ella trajo dos cintos que son con hebilla de vaquero.
0: Y eso
2: vaquero,
0: valen caro, sí. Esos hebillones pues valen caro. Tender,
2: pues resulta que yo me puse, lo único vaquero que traía era el cinto, ¿no? Uh-huh. Y un pantalón de unos jeans, unos mahones, una blusita negra, andábamos guapetonas. Y le digo, Tere, me quiero tomar una foto con una tejana. La tejana es el sombrero de vaquero.
0: De vaquero.
2: Un sombrerito de vaquero. Y le digo, me quiero tomar una foto, pero con una tejana negra, para que combine, que no sé qué. Sí, sí, pido una, a ver si alguien me la presta. Y yo me puse a pensar, dije, no, no me la van a prestar. Y ella, claro que sí. No sé, en México, en nuestros países, uno presta las cosas, uno no se fija tanto. Me dice, claro que sí, Cristi, pide. Y yo, no, es que tú no sabes, aquí la gente es medio rara. No creo que me la vayan a prestar. Nandy. No sé cuántas personas les pregunté, y ya era como que un reto para mí, porque la mayoría me decían esto: ¿qué le pasa a la churripienta esta?
0: Pónsela ahí, Papolín, pónsela. ¿Cómo es que tú dices que te dijeron, Cristi?
2: ¿Qué le pasa a la churripienta
1: ¿Qué
2: esta?
1: ¿Qué le pasa a la churripienta esa,
2: zarrapastrosa? No, yo les decía, mira, si no me lo quieres prestar está bien, pero te molestaría prestarme tu sombrero para tomarme una foto. Unos me decían no de manera educada, otros no, viéndome con cara de arriba abajo.
0: ¿Y esta que tienes que creer, cachetera?
2: ¿Esta churripienta quién se cree? Y se me
0: ese pelo todo sudado ahí.
2: No, qué pelo sudado, bella, andaba sí, guapa.
0: Pero si estaba en el concierto, Cristi, sudaste.
2: Fue antes. Cuando llegamos regias.
0: No, fue al llegar.
2: Colorositas, bonitas.
0: ¿Y cómo salieron?
2: Igual.
0: Sudadas.
2: No, igual. Igual. Nadie quiso prestármelo.
0: Es que
2: nadie quiso. Y yo entiendo, pero terminó prestándomelo una venezolana.
0: ¿Te la prestó?
2: Una muchacha que traía un sombrero así negro muy lindo, y voy y le pregunto, y me vio con cara que, ¿por qué no te lo voy a prestar? Claro que sí. Dice, ten, me dice, dile a tu amiga también si quiere tomarse una foto con él también. Nos lo prestó a las dos y súper buena gente y ya, pero los que sí llevaban su sombrero. Es que también hay muchas personas que ese tipo de sombreros son caros, Nandy.
0: Eso
2: son
0: es una.
2: Caros y se cuidan y no los quieren ensuciar.
0: Sí.
2: Y que nadie los toque, que se los dobles.
0: Es como, mira, es que hay cosas que no se prestan. Hay cosas que no se prestan, tú me perdonas. Hay cosas que no se prestan.
2: Son
0: hay cosas.
2: Mañitas.
0: A veces uno tiene mañas que son un poquito raras. Por ejemplo.
2: ¿Como tú?
0: Bueno, hay cosas, por ejemplo, mira, cosas que yo no presto. Y lo puedo hacer una cuestión. Y después, cuando me lo entregan, yo, pues tú sabes, mira.
2: Mejor se lo regalas.
0: Ahí están los wifi ahí. ¿Me entiendes? Que son los headphones.
2: Ajá.
0: Los headphones y los míos yo los presto últimamente, pues ya estaban, ya eso yo no lo voy a usar. ¿Me entiendes? Eso ya están para decomisar. ¿Me entiendes? Pero hay cosas que uno no presta, y también uno tiene mañas que son un poquito.
2: Entiendo.
0: Bravas, o sea, ¿tú me entiendes?
2: Lo entendía, o sea, tampoco los juzgo tanto, pero sí fueron varias personas que ya después me sentía mal de tanta churripientería que me decían y me.
0: Por ejemplo, ahora mismo, Cristi. Ahora mismo, vamos, si estamos haciendo una actividad en, qué sé yo, en aquí mismo en Busch Garden. Y de momento tú dices, ay, se me quedó la peinilla, el cepillo, y viene y a lo mejor le pides el cepillo, la peinilla prestada a
2: no,
0: se llama
2: no
0: Tina,
2: te la voy a pedir.
0: Ella no te la va a prestar, porque pero eso es que no se presta.
2: Pues eso no se lo voy a pedir.
0: ¿Me entiendes?
2: Yo sé que hay cosas que no, y quién sabe, ¿eh? Hay muchas personas, muchas mujeres que no, por ejemplo, el maquillaje no lo prestan. No lo prestas, ¿por qué?
0: No,
2: porque,
0: no.
2: No, pero hay otras cosas que son muy exageradas, como tú.
0: Sí, ok, haces? dime que son exageradas.
2: Nandy,
0: por ejemplo,
2: no le toca el cabello a nadie. Bueno, es ridículo este, o sea, ni que tuviera piojos. Mi cabello es lindo, está limpio, huele rico. Y una vez tenemos que hacer un video en el que tenía que hacer como que me tocaba el cabello, como que estábamos actuando. Y el tipo le hacía así, mira, de lejos. Simulaba que lo tocaba. Y yo, Nandy, toca el cabello para que se... Decía, no le gusta tocar el cabello a las personas.
0: No, fíjate, y así muchísimas otras manías que uno tiene. Yo te voy a contar, una de mis manías. Y puedes marcar acá al estudio para que nos cuentes la tuya a través del 813-819-0971. Mira, yo estaba una vez, yo andaba en la casa de un familiar mío. No voy a mencionar aquí, estaba en la casa de un familiar mío. Y la visita iba a ser simplemente un par de horas. Ajá. Se prolongó. Y yo no llevaba ropa, ¿verdad? Ropa interior. Y se sudó, porque fue en pleno verano, barbecue, todo ese lío.
2: Calzones sudados.
0: Ajá, entonces, pues, ¿qué pasó? Ahí se fue entre el traguito y la cerveza, no se puede manejar. Estábamos a 2 horas de distancia, casi 3. Y yo, no, nos quedamos aquí. Ah, pues, perfecto, chévere. Bueno, pues, tú sabes cómo uno se mete a bañar. Y estoy bien allegado. Una persona extrema, es como, es familia, pero casi hermano, vaya. Ajá. Y ahí me pusieron unos calzoncillos del brother ahí. Tú sabes que yo me fui comando para casa, ¿verdad? Yo no me los puse. Pues esas son cosas que yo no. Pero de parte de él, yo sé como hermano, toma, Nandy, para que resuelva, ¿tú me entiendes? Pero yo no me los puse. Y hay cosas así que yo no, yo prefiero andar comando. Ese día me fui comando. Yo llegué a mi casa comando. Ese
2: pues
0: día.
2: También, porque yo creo que los chones no se prestan.
0: Bueno, hay personas que las usan. Hay personas que los usan.
2: Los chones no se prestan.
0: Hay personas que los usan. Hay personas, pues te digo, hay manías y hay manías. Hay personas que para eso dicen, ay, qué secreto. Eso siempre es un canto de tela. Así es. Por lo menos yo lo veo de esa manera. Tina, ¿alguna manía que tú tienes?
3: Yo no presto mi ropa.
0: ¿Ninguna?
3: Nada.
2: Ni tu ropa.
3: No,
2: tu
3: ni a mi mamá, no. Ni a nadie. No, presto mi ropa.
2: ¿De
3: no,
2: verdad?
0: Mira, si quieres te pides esa gorra para sacarse una foto.
3: No. Ah, no, la gorra no me da igual.
2: A la foto.
3: Pero la ropa no. Si Cristi me pide este suéter porque tiene mucho frío, se tiene que estar muriendo de frío para que no se lo preste.
0: Así que tú dices, mira.
1: La
2: churripienta, no te preocupes, no. Estoy acostumbrada al rechazo.
0: Y así hay un montón
2: de ropa. Y sabes que, perdón que te interrumpa, Nandy, pero eso es muy común entre las mujeres y más jovencitas o así, cuando estás en high school y eso, de que te prestas ropa con tus amigas.
0: Ajá.
2: Es bien común y yo creo que más grandecita también, de que, ay, préstame ese y yo me lo pongo y yo te presto. Como que se intercambian ropa.
0: Ajá.
2: Tú nunca.
3: Nunca en la universidad, cuando estaba con mis amigas en la universidad, fuimos una vez a un paseo, una broma, y yo andaba con unas camisas y mi amiga me dijo, ay, ¿será que me puedes prestar esa camisa que está linda? Y yo dije, no. Uh-huh. Pero, ay, ¿qué? Me gustó. No, si quieres te compras una igualita, pero no te voy a prestar mi camisa.
2: ¿Y por qué? ¿Te da cosita? No sé.
3: No sé, no me gusta. No Nunca gusta. Me acostumbraba a eso.
0: Te voy a contar esta otra también. Mira, tú sabes que... cuando yo estaba soltero, una vez nos fuimos de Filadelfia para Ocean City, Maryland. Uh-huh. Y era un convete, ahí no habían parejas. Entonces eran amigos entre todos, panas, y eran chicas y chicos.
2: Sí.
0: Y las chicas se quedaron en un cuarto y nosotros nos quedamos en otro cuarto. Entonces andábamos todos en motora, vacilando, cosas de joven, chamaco.
2: Sí.
0: Mira, ¿y qué pasó? A mí ya me estaba saliendo los tocones. Y los tocones de la cara, las barbas.
2: Ah,
0: okay. Entonces, ¿qué pasa? Cuando uno está así en la playa, pues, tú quieres estar así caladito, tú sabes, bien chévere, y con el pelito para atrás, con tu gel, que en aquel momento es lo que se usaba.
2: Uh-huh.
0: Y yo recuerdo que no tenía, y viene esta chica, me dijo, no, Nandy, pero usa esta navaja. Yo simplemente pensando, ¿dónde esta se habrá pasado esa navaja número uno? Y yo como yo vi que no era nueva, yo, muchas gracias. Yo cogí y no, nunca se la entregué, yo la boté. Yo ni la usé, pero tampoco me la pasé por la cara. ¿Me entiendes? Y así hay cosas que no se prestan.
2: Pero ¿no crees que a lo mejor entre desconocidos, pero hay personas que entre pareja también
0: también
2: se prestan? O sea, si tú a tu pareja, si no traes rastrillo y tu pareja te presta un rastrillo,
0: no.
2: Tampoco lo usarías.
0: No, porque...
2: pero andan haciendo otras cosas, pero no puedo usar el mismo rastrillo.
0: No, pero no es lo mismo, no es lo mismo, no es lo mismo. Cristi, no es lo mismo.
2: Hay más contacto de la otra cosa.
0: No es lo mismo.
2: Es una locura.
0: No es lo mismo, porque mira, ahora mismo...
2: Intercambian todo tipo de fluidos, pero no puedo intercambiar rastrillo.
0: No, porque ahí puede haber sangre, que es diferente.
2: No,
0: ahí puede haber sangre.
2: Qué locura.
0: Puede haber sangre, porque mira, ahora mismo tú vienes vamos a decir, tú y yo somos pareja, tú me prestas tu rastrillo que tú utilizas para pasarte, como sea, para pasarte o donde sea. Entonces, pasámelo por la cara.
2: Ah, pero por Dios. Pero te pasa todo lo demás.
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0: Ah, por aquí, cuéntanos. ¿Tú has utilizado el rastrillo de tu pareja?
2: ¿Qué no compartes con tu pareja?
6: ¿Aló?
0: Sí, cuéntanos. Cuéntanos, mi pana.
6: Nandy. Ajá. Nandy, mira, escuchándote a ti ahorita hablando lo del calzoncillo, tú sabes que había un jíbaro ahí que tenía una novia, pero nunca había usado calzoncillo, y le dijo al amigo que le prestara el calzoncillo. Ajá. Y cuando se lo dio, le dijo, hey, ¿cómo se pone esto? Y dice, la rayita carmelita va para
5: atrás. 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
1: Bueno, vamos a comenzar con el día soleadito, pero en la tardecita puede que esté un poquito nublado porque hay 50% de probabilidad de lluvia. Ahora mismo, en el área Downtown Tampa, 80.
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2: Desde el centro de tráfico de Estrella Insurance, mirando por acá las carreteras, los mapas y las cámaras, vemos que en estos momentos hay un accidente que acaban de reportar. Y esto es en el área de Pasco County, en la 54 y Gun Highway, ¿ok? En el westbound de la 54 y Gun Highway, cerca de donde está Starkey Ranch, en esa área. Así que si puedes evitarte esa ruta en la mañana de hoy, te vas a hacer un gran favor. También vemos por acá que acaban también de reportar otro accidente. Y este es en Waters. Y Waters, cerquitita de Benjamin Road, ¿ok? Waters, cerquitita de Benjamin Road, también acaban de reportar otro accidente. Y está lenta también la 275 Sur, desde el Downtown hasta llegar a Fowler. Y también donde termina el westbound de la 4, viniendo de Orlando hacia Tampa, donde termina en el Downtown de Tampa, está lento hasta la salida número 3. ¿Quieres ahorrar hasta la mitad en tu seguro de auto? 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
1: Mira, antes que sean las 9 de la mañana, tenemos esto para ti, mira.
2: Ya todo el mundo lo está esperando.
1: ¡Opa!
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1: No ahora, cuando lo escuche, que va a sonar antes de las 9 de la mañana, la número 9, a través del 813-819-0971, se lleva entradas para que vayan a ver a Willy Chirino, que llega a Tampa. No ahora, no ahora, ¿ok? Es cuando vuelva a sonar.
2: Ya todo el mundo lo está esperando.
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2: Ay, Cuba.
1: Ahí está, ¿ok? Buena suerte desde ya.
2: Que sea

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1: Bueno, lo que está en tendencia durante esta hora tenemos para ti, mira, entradas para que vayas a ver a Willy Chirino. Ya viene llegando. Cuando lo escuches, llamada número 9 a través del 813-819-0971. ¿Y cuándo es que llega, Cristi?
2: El 11 de julio en el Rudecker Hall en Clearwater.
1: ¿Viste qué facilito?
2: Buenísimo. 11 de julio, Willy Chirino en Tampa una vez más.
1: Ah, ya, qué duro. One more time. Óyeme, ¿sabes qué?
2: Dímelo.
1: Este camión son, no sé si ya Tina lo tiene por ahí para que lo vean a través de la aplicación La Música. Pueden ver que estuvo bloqueado por muchas horas. Estuvieron todos los carriles bloqueados en la 75 cerca del área de Wesley Chapo. Todo esto, ¿cómo se llama? Todo esto se tuvo que ver con un camión son. Tienen que ver este camión. Es un cilindrón, pero un clase cilindro que ya iba siendo arrastrado por este chofer. Pero iba como en dos plataformas. O sea, porque es tan grande que no cabía en una. Era en dos plataformas. Y en el medio había como que, y en el medio había como otros 200 pies más todavía. ¿Cómo se llama? Estoy exagerando la nota un poco, que de 200 pies. Pero digo, ya había como otro fácil 50, 60 pies también entre medio de los dos remolques, porque no cabía. Uh-huh. Aparentemente, el chofer trató de moverse a otro carril y ahí parece que perdió el control. Y al perder el control había una SUV. Y también el impacto, por lo menos nadie perdió la vida aquí, ¿verdad? Pero puedes ver el tamaño increíble de este. Es que tiene que verlo. Y viste cómo quedó más o menos. Si miras la foto, viste el ¿cómo se llama? El remolque de atrás se quedó como derecho, no cambió. Se quedó derecho y el único que cambió fue la parte de al frente. Sí. Está el camión, está el primer remolque, porque son como dos remolques lo que pasa.
2: Y por debajo, como que le pasó chocó con la camioneta esa blanca, pero yo no puedo creer que las personas que iban en esa camioneta no les pasó nada.
1: Bueno, no, hasta ahora por lo menos no, la noticia no dice de que nadie perdió la vida, por lo menos. Ok, es lo que dice la noticia. Así que esperamos que sea de esa manera. Pero increíble, tiene que ver de la manera como este camión, pues es un super camión. Y el tanque está grande de verdad. Yo no sé cómo un cilindro así lo permiten en la calle. Y mucho más si no había gente, ¿cómo se llama? Como una caravana, que por lo general
2: lo que te iba a decir,
1: siempre van caravanas.
2: Usualmente traen en la parte de enfrente y en la parte de atrás, con luces y todo así prendido.
1: Y banderines.
2: Avisándote que hay un oversized load, así que...
1: Bueno, el camión de la parte de atrás, si lo lees, dice oversized load, ¿ves? Si miran ahí, pero... ¿Dónde está el resto de la comitiva?
2: Sí, eso está bueno, muy mal.
1: Increíble, señores. Así que por eso cuando yo voy en la carretera, especialmente la gente que nos van escuchando ahora mismo, que van por la 75, la 275, la 4, los puentes, y van al lado de un camión mirando, a mí no me gusta eso. Ay, a mí me da estrés.
2: Bueno, pues ya casi estamos en julio, además de que van a empezar nuevas leyes que más al ratito les cuento cuáles son. Eso significa que algunas personas, Nandy, van a recibir como que un dinerito extra.
1: Ah, eso me gusta.
2: Es otro de esos meses especiales en los que para aquellos que están, que les pagan o nos pagan semanal.
3: Ah,
2: o cada semana,
3: eso me gusta.
2: Hay una posibilidad de ver un extra cheque. Y esto significa porque tiene 5 fines de semana.
1: ¡Ah!
3: ¿Qué me gusta?
2: Eso pasa usualmente en julio, así que ponte a checar y a hacer cuentas, a ver si vas a ser uno de los beneficiados en los que te van a pagar. Vas a recibir un cheque más en el mes.
1: ¡Ay, Papolín, cobramos nosotros este mes también que viene!
4: ¿Cómo tú me estás hablando disparate,
1: está
4: coño?
1: Está bien, tranquilo. Oh. Me tienes que gritar así, brother. ¿Por qué tú eres tan cruel con nosotros, mijo?
2: ¿Ah? Qué mal.
1: O sea, qué feo te quedó eso.
2: A ti tampoco, Papolín.
1: Sí, este es lambón, este medio lambón lo que pasa.
2: Sí, sí es.
1: lambón.
2: Sí es.
1: Bueno, ¿estamos ready todo el mundo ya? ¿Está todo el mundo ready?
2: Estamos ready.
1: Se acerca la lengua viperina.
2: Ándale, ¿qué tal, eh?
1: La destruye huesos de la Gigi. Viene con todo y creo que hay fotos. Cristi, hay fotos.

0: Antes, cuando escuches a Willy Chirino con Ya Viene Llegando, rapidito, llamada número 9 a través del 838-19-0971, se lleva las entradas para Willy Chirino, que llega
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0: Óyeme, hermano latino, tú que nos escuchas, bien pendiente, porque este próximo sábado nos unimos a nuestros hermanos de Venezuela, ¿ok? Unidos por Venezuela, el nuevo Sol 97.1, también nuestros amigos de Miranda Landa, que estaremos en la intersección de Waters y Hanley, para no darte una dirección física. Waters y Hanley, en el estacionamiento donde está el Walmart, ahí están las oficinas de Miranda Landa, ahí estaremos. Super. Así que bien pendiente, y para que llegues ahí, estamos esperando a ti, hermano cubano, hermano dominicano, puertorriqueño, venezolano, colombiano, mexicano, todo Latinoamérica, México, Panamá, Costa Rica, Uruguay, Paraguay, Argentina, Brasil. Así que Chile, los esperamos a todos ustedes. Tenemos que ayudar a nuestros hermanos venezolanos, que en estos momentos están pasándola bien, pero bien, Bancame. Bien difícil, ¿ok?
1: Yes, ¿sí?
0: Y todo comienza este próximo jueves. Vamos a estar todo el día, vamos a estar todo el día en la calle jueves, desde las 6 de la mañana. ¿All right?
1: Sí.
0: Bueno, ya la tenemos en línea, así que Papolín, tíramele la presentación para que ella llegue con todo su esplendor. ¡Zúmbale!
2: Ella anda por todos lados, se mete por donde quiera y la tiene larga. La lengua.
3: A esta no se le escapa ni una.
4: Como que esta tiene nombre.
2: Ella es la que todos quieren y con todos se va. Uy. Llegó la Gigi.
4: Llegué.
0: Y como cada lunes y viernes, aquí la tenemos, ella es la incomparable Gigi, la más sexy del chisme.
1: Así mismo.
0: La más buenota.
1: La única.
0: La de las curvis bien ricota, dice, y no te estrellas con estas curvas, niña.
1: Ándale.
0: Gigi, buenos días, mi amor, ¿cómo estás?
5: Buenos días, mi amor. Ay, llegó la mamazota.
1: Sí, sí, sí, la mera mera.
5: Mira, mira. Dicen que tengo más huellas que una playa en verano.
0: ¡Ave María! Así tan sí, sexy, amaneciste.
5: ¡Qué fuerte!
0: ¿Amaneciste?
5: Ay, no, no, mis amores bellos, ¿cómo están? Feliz lunes, recuperación total.
1: Ay, cálmate.
0: Ante
1: ahora
0: todo.
1: Eres Gigi Sensation ahora.
5: Ay, mi vida. Ay, ¿verdad que eso dice Ale? Ay, qué fuerte. Mira que después dicen que le robé.
0: No, eso es más viejo. Eso es más viejo que Matusalén, tranquilo.
5: Ay, soy de Sensation Girl.
0: Mira, cuéntanos entonces, niña. ¿Cómo
5: Ay, qué fuerte, mi amor. Ay, no, fin de semana muy fuerte, muy fuerte. Yo estoy, mira, en recovery.
0: ¿De
5: hoy
0: verdad?
5: Necesito, hoy sí, hoy salgo de aquí tan pronto termine. Mira, me voy de spa, me voy relajada, hacerme mascarillas, hacerme de todo, porque necesito un día completo fuera de todo, desconectada.
0: ¿Necesitas un suero, nena? ¿Ah?
5: Suero, suero, mi amor. Puro suero es lo que va hoy.
0: Ah, bien, okay, muy bien.
1: Muy bien. Colageno. Queremos chisme.
5: Mira, mis amores. Mire, primero que nada, ya Gandhi lo dijo. Este jueves, esperamos, ¿verdad?, que estén por allí. Empezamos en el sabor de Tampa de 6 a 10.
0: Uh-huh.
5: Y así que de hacer la vuelta por allí, gente, para ayudar a Venezuela. Estamos trabajando en eso. La Gigi, aunque ustedes no lo crean, la Gigi estuvo, by the way, les voy a decir, la Gigi estuvo por ahí bregando el sábado en un centro de acopio.
0: Muy bien.
5: Porque la Gigi está en toa. Yo estoy en toa y ahí yo tengo que averiguar. Y mis amores, les tengo que decir algo bien claro. Por favor, si usted va a donar, done con decencia y done cosas, ¿verdad? Hubieron un par de cosas, mis amores. Mire, incluso si usted quiere, no se está aceptando ropa, pero si la va a llevar, lleve ropa buena, ropa limpia, no que apeste.
0: Debe ser ropa nueva, yo creo.
5: Cosas que olían hasta perro y todo, o sea.
0: Sí, no.
5: No, gente, o sea, cosas expiradas. Si usted no tiene cómo limpiar su casa, no las lleve para allí, porque no me lleve un medicamento que expiró en el 24. Uh-huh. Y una sopa que expiraron en el 2008, porque ellos no pueden comer esto, por Dios.
0: No. Cuando uno va a donar, uno tiene que pensar que uno es

0: que va a comer y es el que va a vestir. De esa manera,
1: claro,
0: es que
1: así que, gente, vamos a hacerlo con el corazón, con decencia y como es.
2: Así mismo es, Gigi. Cuenta, ahora vamos al chisme.
1: Y dentro de acopio, mira, nos vamos a copiar ahora para la playa, mi
2: hija. Anda, ¿qué pasó, Gigi?
1: Esta semana estuve de playa también, mi vida, sí. Ya por corriendo de lado a lado, la Bendy me llevó a pasear en el helicóptero y me llevó hasta allá, hasta Fiesta aquí.
0: No.
1: Y cuando voy llegando allá, si está aquí, yo digo, ¿pero qué es esto?
0: La competencia.
1: La vendí por poco y choca porque había un poco de hinchera.
0: Ah, anda.
1: Y yo, pero, sí, iluminaba para arriba así. Yo, ¿qué es esto? Y yo, ¿qué es esto? Que me lo van a matar. Cuando miro, yo digo, pero mira, cachetes al aire.
0: No.
1: Yo como que he visto esos cachetes. Yo como, espérate.
3: Espérame tantito.
0: Espera.
3: Pero cógela
1: con otro. Esos cachetes, yo decía, son como conocidos.
0: Sí.
3: Bronceaditos estaban, ¿verdad?
0: ¿Cómo estaban?
1: Y oye, yo dije, mira, ¿por dónde andan con la amiga de vacaciones?
3: Ándale, sí, ajá, sí, sí, yepo.
1: Sí.
3: ¿Y por qué no llegaste a saludarme a la cachetona?
1: Ah, yo no dije nombre.
3: Ya, suéltalo, líder.
1: Ay, qué fuerte, te digo, ella es fuerte como el odio, así me gusta. Así,
0: mira,
3: así somos, Gigi, por mira, eso somos amigues.
0: Mira, Gigi, creo que hasta los jueyes pasaban por las cocolías. Mira, estas
1: amor,
0: dos.
1: No, había de estas cosas que ponen peligro alrededor en amarillo, porque decían, hay que proteger, que no vaya a venir una tortuga, no va a saber dónde poner los huevos.
0: Se equivoca de nido.
1: ¡Qué fuerte!
0: ¡Ay, madre!
1: ¡Ay, mira, mi amor! Pero qué rico que la estuvieran pasando divino. Espero que la amiga lo haya pasado súper bien también.
3: Sí, la pasamos súper bien, Gigi. Uh-huh. Gracias.
1: ¡Qué bueno, mi amor! Mira, mi vida, y seguimos por acá.
0: ¿Qué pasó?
1: Estaba este weekend también estuve por ahí en un cumpleaños llevando al chiquito a un cumple, mi hija.
3: Claro.
0: Sí, ese chiquito tuyo.
3: Mira,
0: ese chiquito tuyo se la pasa de party en party, ¿eh? Siempre.
1: Ay, yo lo llevo a todos lados, mi amor. Ese chiquito mío sí que goza. Mira, ajá, mi amor, ¿y cómo es que de hecho, yo creo que es un temita que ustedes pueden tocar después. Eso de ponerle a los nenes menores pantalla.
0: Ajá.
3: Ah, sí.
0: Oh, sí.
1: Llegó una familia con un nene como de 9 años, otro como de 6, y los dos con pantallas puestas.
0: Ay,
1: los papás, el papá con pantallas puestas, y de repente una mamá dijo, salió con el comentario y dijo, ay, como que eso es gente como cafre. Quedó la cafrería. Mira cómo tienen esos nenes con esas pantallas. Pero no se dieron cuenta que la mamá de los nenes estaba atrás.
0: ¡Ay, trágame tierra!
1: Ay, mira, mi amor.
0: ¡Ay, madre!
1: Le salió lo de la cafrería y le dijo, mira, mi vida.
0: Lo cafronda.
1: Todo lo que tú quieras menos hablar de mis hijos. Y sea aquello... Le dio una gasnata que parecía piñata mexicana.
0: ¡No! ¿En serio?
3: ¿Tú estabas ahí, Gigi?
1: Sí, claro, mi amor.
3: Gigi estaba, dale.
1: Así mismo, dale, duro.
3: Porque si lo pierdes.
1: Yo dije, mira, se equivocó, es piñata, esa no es. La piñata está acá.
0: ¡Ya! Mira, pero ven acá, pero entonces, pero ¿dónde fue que pasó esto otra vez? Que no escuché bien.
1: En Wesley Chapel, por allá arriba, mi amor.
0: O sea, pero fue una actividad, oye, pero yo te digo,
1: sí,
0: la verdad,
1: a veces
0: uno tiene que tener...
1: Que la gente...
0: Yo digo que a veces uno tiene que tener un poquito de cuidado cuando uno abre la boca, porque podemos meter las patas. A mí me ha pasado, no pienses que no.
3: Todo el tiempo.
0: A mí me ha pasado y que después tú haces, Dios mío, tú buscando el boquete como un avestruz, donde zampo esta cabeza, sí. ¿Tú me entiendes? ¿Me entiendes?
1: Hay que tener cuidado con lo que usted va a decir, mi amor. Por eso la Gigi mira y calla, y luego es que habla.
0: Donde no te metas un pescozo.
1: Si yo miro todo, mira, así colecciono, tú, y digo, okay, vámonos, ya me puedo ir, de aquí no se puede hablar, pero mire, gente, tenga cuidado y no se meta con los hijos de nadie, usted hable de todo el mundo, menos de los chiquitos.
0: No, de los chiquitos no se puede hablar, hay que tener mucho cuidado.
1: Mira, mi amor, y para culminar, Vengo acá hablando de un contratista, mi amor. Ajá. Mire, este contratista no ha sido infiel, no ha, pero Dios mío, si usted hace esto con sus padres, usted es lo peor. Me dijeron en estos días, ajá, que aparente y alegadamente este caballero, ¿verdad?, se hizo, llegó y es un contratista muy bueno y muy chévere y popular, pero llegaron se trajo a sus papás de allá de su país y lo puso, le dijo, ay, qué bueno, vente para acá. Y cuando llegó a la casa, tiene una casa grande, dos cuartos adicionales solo, le dijo, te tengo la casa de un amigo para que le pagues la rentita en el cuarto allí.
0: O sea, ya entiendo, el tipo trajo a sus padres de allá de su país, pero no los trajo a su casa, a la mansión de él.
1: No, mire, clase ayuda. Papá primero lo mandó, mira, para que hace el amiguito allí, le dijo, mira, paga renta allí, que mi amigo te va a dar renta.
0: Wow. Apunta ese temita por ahí, Papolín. No, eso es feo.
1: Ajá, y no solo eso, es la mamá llegó después, y como él es divorciado, divorciado, le dijo, pues mira, vete para casa de la ex a cuidar los nenes. Mira, para casa de la ex.
0: Ay, viene.
3: No,
1: mire, mi amor, usted, déjeme decirle algo, usted es de lo peor, déjeme decirle, usted. De verdad, que si le hace eso a sus padres, es capaz de hacer cualquier cosa.
0: Ven acá, Gigi, ¿en qué área vive este contratista? Aquí en...
1: Este hombre vive cerca de Town and Country.
0: ¿Cerca de Town and Country? Qué joyita, mira, mano. Y el tipo tiene una casa grande y es contratista.
1: Tiene casa grande, es contratista, o sea, contratos constantes. La mujer la tiene en las papas. Vente para aquí, mi amor, vámonos de viaje, vámonos para allá. Y a sus papás, de hecho, están viviendo ahora mismo aparte los papás en un apartamentito solo.
0: A lo mejor los papás te vienen aquí juntos otra vez y estaban divorciados, ¿tú me entiendes?
1: Ya tú sabes cómo está esto.
0: ¿Quién sabe? Y eso es una técnica que él está utilizando para reunir a sus padres.
1: Están juntos, los papás están juntos.
0: Están juntos.
1: Fue que los trajo primero separados para traerlos uno a uno.
0: Oh, wow.
1: Pero miren, ¿saben qué? No sean cariperados. Yo espero mi vida que usted le vaya bien, y yo lo único que espero es que usted se vaya a la playa también a cogerle en cachete y venga una tortuga y le ponga los huevos mal puestos.
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1: que se pierda la tortuga, qué perra soy, tortuguita, huevito.

0: 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Ok, bien pendiente. Todavía tiene este. Puede sonar en cualquier momento. Hasta nosotros hablando aquí ahora mismo.
1: Oye, Nandy, pero ahora mismo.

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0: 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Sí, cuando se acaben, ahora el cafecito, mientras ella esté ahí, lo tienes rapidito. Óyeme, ¿tú sabes qué? Todo este tema comenzó, ¿verdad? De cosas que tú no compartes con tu pareja, debido a que Cristin el fin de semana andaba con su compañera, su amiga de México, pidió un sombrero, no se lo prestaron.
1: Sí, fui al concierto de Carin León, le pedí a las personas que me prestaran un sombrero, una tejana, un sombrero vaquero, para tomarme una foto.
0: Y te dijeron...
2: ¡Y le pasa la zurripienta esa, zarrama!
1: De verdad, así me dijeron, no una ni dos, como 4 o 5 personas.
0: ¡Wow! 4 veces, está fuerte que te digan eso 4 veces.
1: Final, no me pasa nada, soy una mujer... segura de mi ser.
0: Pero ese está duro.
1: Y después, la última persona finalmente me lo prestó y terminó siendo una muchacha venezolana. Uh-huh. Muy amable. Y hasta me dijo, no, dile a tu amiga también que si quieres se la presto. Entonces, no, las dos nos tomamos la foto con el sombrero vaquero. Pero sí nos pusimos a hablar aquí, Nandy y yo, de cosas que no manías o cosas que tú no prestas o no te gusta hacer. Nandy, yo siempre le he dicho que qué ridiculez. Eso uh-huh. de que no le gusta tocar el cabello de las personas.
0: Ok.
1: O sea, una vez estábamos haciendo un video y acá el Mijis me tenía que agarrar el cabello y nomás le hacía así como simulaba, como que lo tocaba. Y yo, Nandy, agarra el cabello. Y él, se le veía la cara así como de asquito. Y yo, mira, no, este tipo. O sea, mi cabello está limpio, huele rico, está todo bien, no pasa nada, no tengo piojos. Y el otro,
0: bueno,
1: no,
0: tú
1: podía,
0: sabes que...
1: no tocó mi cabello. Y yo, en serio, qué ridículo es.
0: Tú sabes que aparte de tocar cabello, otra de las cosas que a mí también, como, no es que me da asco, porque no está dando de asco, es que son cosas como que uno no debe estar usando. Por ejemplo, yo no uso el cepillo de nadie, ¿me entiendes? A mí no me gusta usar el cepillo de nadie. Porque, aunque yo me peino con las manos, que yo, bueno, yo estuve más de 20 años que no me peinaba. Pues yo me recortaba bien pegadito, mucha gente pensaba que yo era calvo, pero yo me peino con las manos, yo me echo un poquito de gel y me lo tiro para atrás.
1: Pero el peine no te gusta, eso todavía lo podría entender.
0: No, eso no. El que utiliza el cepillo y la peinilla de otra persona, señores, eso no está bien. Si tú te das cuenta, hasta los barberos, ellos tienen como un líquido y tienen uh-huh. un montón de peinillas claro. ahí. Y los barberos, cada vez que ¿cómo se llama? Le utilizan una peinilla, van y la zumban otra vez ahí. Ahora, ellos no utilizan la misma peinilla con todo el cliente.
1: Yo entiendo todo eso, pero lo que sí yo no puedo entenderte es de que, según tú, no te gusta compartir este tipo de cosas con tu pareja.
0: Claro.
1: Cuéntale lo del rastrillo.
0: Bueno, te voy a hablar más. Y mientras tanto, invito a la gente también que se unan a este chisme, porque esto es algo que yo sé que todos tenemos cosas que no compartimos. Mira.
1: O con tu pareja, que es lo más raro. Comparten todo tipo de fluidos, pero eso no.
0: Bueno, no, porque eso puede ser perjudicial para la salud. ¿Me
1: Ahora
0: entiendes?
1: Resulta.
0: Hay otras cosas que no. Mira, por ejemplo, tú sabes que yo en un momento dado estaba de vacaciones, a mí se me olvidó. Me fui un fin de semana y se me olvidó llevarme una navaja. Y de momento ella viene y me da esta navaja a mí y dice, toma, papi, pero usa esta. Y yo me la quedé mirando, pero ¿qué crees esta? Yo pasarme eso por la cara. No, y ya está. Si fuera nueva, yo te la usaba, está bien. Porque yo las he utilizado nuevas con los rositas que ustedes usan.
1: A ver,
0: Nando. Esas yo las he utilizado.
1: A ver, querido amigo.
0: Ajá, dime.
1: A ver, querubín. No te quieres pasar el rastrillo por la cara, pero seguramente te pasan muchas otras cosas.
0: Bueno, que eso es diferente. Eso es diferente. Eso no tiene sangre.
1: Ahora resulta. Mira, te voy a contar, mi esposo una vez me hizo también me dijo qué le pasa a la churripienta esta.
0: Ajá.
1: Sí. Porque se me acabó el desodorante.
0: Sí, eso a mí no me gusta tampoco.
1: Y se lo pedí, y le dije, voy a usar tu desodorante. Y me vio con una cara de, sí, ¿qué le pasa a la churripienta? Y en serio.
0: Eso da asco, Cris.
1: Ah,
0: no, no serio.
1: Pero compartir fluidos de todo tipo.
0: Pero
1: no,
0: es que eso,
1: no
0: es que tú no puedes, no puedes mezclar, no, tú no puedes mezclar los placeres de la vida con cosas que no tienen nada que ver.
1: Si no te da placer, no lo compartes.
0: Pues claro.
1: Ahora
0: Tina, vamos, Tina, ¿qué que tú no compartes con tu querubín? Dímelo lo que tú dices que no.
3: Los zapatos.
0: ¿Y tu pareja usa tus zapatos?
3: Puedo usarlo. Yo tenía un novio que podía usar mis zapatos.
0: ¿De verdad?
3: Podía usarlo.
0: ¿Lo podía?
3: Éramos la misma talla.
0: ¿De verdad?
3: Pero yo no los presto. No.
1: Te las quito.
3: No. Me los puedes ensuciar. Yo con mis zapatos soy muy cuidadosa. No.
0: Cicote, toda esa cosa ahí.
3: No.
1: Ah, pero otras zapato. Cosas, pero otras cosas pero, sí compartía. Qué locura.
0: Es que la verdad, mira, vamos a abrir la línea por aquí.
1: Yo no entiendo. Con la pareja yo creo que puedes compartir de todo.
0: No. Lo siento. Hay muchísimas otras cosas también. Mira, por aquí me está escribiendo a través de mi cuenta de Instagram, Nandy Dávila Radio. Me dijo, no diga mi nombre, por favor. Dice que una de las cosas que no comparte son medicamentos recetados. Pero pues claro, es que eso es ilegal. Eso no, yo no lo encuentro nada del otro mundo.
1: Oigan, ni mi esposo no se dio cuenta, pero yo seguí usando su desodorante y no sabía.
0: Oye, ¿tú sabes qué?
1: Porque el de los hombres es bien bueno, muchachas.
0: Claro que
1: el
0: sí, pero
1: el desodorante de hombres es bien bueno.
0: Y dura, es bien fuerte. Porque sí, es fuerte.
1: Sí,
0: especialmente no, porque hay mujeres que sudan fuerte también.
1: Casualmente se le acabó más rápido, ¿sabes?
0: Mira, vamos a la línea. Viene, súmala ahí, Papolín, que nos fuimos.
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0: Anónima, ¿qué tú no compartes con tu pareja?
6: Hola, buenos días. Hola.
0: Buenos días. Cuéntanos, amor.
6: Primero que nada, Cristi, te extrañamos el viernes. Tuve que meterle presión a Cubiche para que le diera amor a Nandy.
0: ¿Viste? ¿Viste? Para que tú veas.
1: Gracias, Reina, yo los extrañé.
0: Mira,
1: también.
0: Mira, y Cristi dice que Ubi no la quiere, para que tú veas. ¿Viste?
1: Sí, eso es un amor platónico que tiene ahí.
0: ¿Viste?
6: Él solamente llama cuando estás tú o que le metamos presión para que le dé amor a Nandy.
0: Ahí está, ¿viste? Para que tú veas. Cuéntanos.
6: Pues yo, así como tú dijiste, Nandy, el cepillo no lo preso, pero algo que me da súper asquito es que mi esposo no encuentre su toalla y venga y use la mía y espere que yo vuelva a usar mi toalla. Tan pronto yo lo veo con mi toalla, ya eso va para la lavadora porque es que me da un asco.
0: De verdad, sí, también yo estoy de acuerdo contigo. Pero ¿sabes qué? Yo te voy a contar algo yo peco de eso. Una vez yo estaba en un hotel. Y
1: no,
0: sí,
1: Nandy,
0: sí.
1: Qué doble moral.
0: Por la cara me la pasé cuando me dice, esa era la mía. Yo,
1: te dio cosita.
0: Está bien, pero imagínate, ¿qué te puedo contar, mi pequeña saltamonta? ¿Tú me entiendes? ¿Qué te puedo contar? Dale, mi amor, gracias por llamar. Por aquí tenemos a Justin Timberlake. Yo sé ya quién es este. Ya yo sé quién es este. Dime.
7: Buenos días, familia.
1: Oye, que me extrañaste, que tienes ahí, que soy tu amor platónico y que cuando no estoy yo no hablas.
0: Oye, eso.
1: Cubiche, contrólate. Soy una mujer casada y a ti te van a mandar
7: así
1: a dormir al sofá.
0: Algo así, dile para
7: no
0: que te
7: vea. No importa. Ninguna guerra se ha ganado sin sacrificios.
0: Mira, Cubi, dile para que tú veas que yo sí te quiero, ¿viste? Que no, que ella dice que tú y que no la quiere, que a mí nada más. Dile.
7: Cristi, yo te quiero como la cerveza.
1: Ajá,
0: ¿cómo es eso?
7: Sigue echando espuma por la boca.
0: Ah. El diablo, qué bandido.
1: A ver, Cubiche, ¿qué tú no compartes con tu esposa?
7: Tengo varias cosas que decir. Primero que todo, Tina, ¿cómo es eso de que tu esposo se pone tus zapatos? Me preocupa. Me preocupa eso seriamente.
1: Mi esposo fue un noviecito.
7: Da lo mismo. Potero, y no. Él se llama por la noche, no sé, Francis o algo. No, Lucrecia, María.
3: Es que yo uso Jordan y tú no me has visto el tamaño que yo tengo.
1: Tina es una mujer alta. Tina es una mujer muy alta.
0: Sí. Mira, si tú ves,
7: yo nací anoche.
0: No. Tina es alta de verdad. Mide como 6 feet. Esa mujer es alta de verdad.
1: ¿Cuánto mide, nena?
3: 6'1".
1: 6'1", tómala. Así que no te metas con Tina.
0: Y si se pone taco.
7: Yo mido 6'5", no me haces envidia.
0: ¡Toma! Sí, no, de grande.
7: A ver, ¿sí? Y entonces, y ahora para ti, querido amigo Nandy, me decepcionas.
0: ¿Por qué pasó, papo? Dime. ¿Sabes qué, maestro? Maestro, usted que sabe tanto, edúqueme, por favor. Adelante.
7: ¿Cómo es eso de que tú no eres capaz de compartir una simple rasuradora con tu esposa? ¿Tú nunca has metido el Jeep en el fanguero.
0: Sí, claro, claro que sí. Me ha sucedido.
7: Entonces tú sabes que eso es peor, papá. ¿Y como tú me vas a decir a mí que tú estás ok con eso y no ok con compartir una cuchillita?
1: Pues lo que papi, yo aparte, le dije.
7: Por ahí sale tierra, sangre, fango, por ahí sale todo.
0: No, ese procedimiento yo lo limpio con el preso guaso, lo voy al cargo, está
5: chido. 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
0: ¿Viste eso, papo? ¿Viste?
7: Necesitamos ayuda psicológica.
1: Sí,

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2: Pero ahora nos vamos para Sefner, Christy, que ahí te encuentra.
3: Que allá está Caroline en Chugarita Coffee Shop and Bakery. Epa. Buenos días, Caro.
2: Caro, buenos días.
4: Buenos días, familia. Buenos días, Tampa. Buenos días, chicos. 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
3: Ay, yo quiero un tres leches, qué rico. 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
2: Y un mango.
3: Qué rico. Oye, bueno, pues resulta que la temperatura para el día de hoy, la más alta, va a subir a los 95. Hay probabilidades de lluvia a mediodía. Y ahora mismo en el área de Sefner, ahí donde están ellos ahora mismo, 83.
2: Caliente.
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2: Desde el centro de tráfico de Estrella Insurance, mirando por acá las carreteras, los mapas y las cámaras, vemos que hay un accidente ahora mismo en el southbound del veterano llegando a Kennedy. Ok, así que si puedes evitarte esa ruta en la mañana de hoy, te vas a hacer un gran favor. Sabes que el efecto dominó de eso es espeluznante. Por ejemplo, en este momento el efecto dominó llega más allá, mucho más allá de Hillsboro Avenue. También vemos por acá que también hay otro accidente ahora, y esto es en Gulf to Bay, o sea, en la 60 y la US 19 en Pinellas, en el área de Clearwater. Si puedes evitar esa ruta, te va a hacer un gran favor. Y vemos también que está lento el westbound de la 4 llegando a el downtown de Tampa. ¿Quieres ahorrar hasta la mitad en tu seguro de auto? 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
2: El nuevo Sol, por aquí, ¿con quién hablamos?
25: Hola, buenos días, mi nombre es Dami.
2: ¿Dónde tú vives aquí en Tampa, baby, ella?
25: En Riverview.
2: Ella vive en Riverview.
3: Oye, mi amor, ¿qué fue lo que tú escuchaste? Cántaselo a Nandy.
2: Dale, cántame.
25: Ya vienen llegando.
2: ¿Pero qué más?
25: Y luego llamé rápido.
3: Muy bien. Y luego rápido, te digo que desde Riverview te me vas a ir hasta Clearwater, a Rutgers Hall, para que veas a Willy Chirino este 11 de julio. Dímelo con cuál emisora.
25: Con el nuevo Sol 97.1.
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1: Bueno, tendencia es que nosotros este próximo jueves nos unimos a nuestros hermanos venezolanos, ¿ok? Unidos por Venezuela, en una recolecta masiva, ¿ok? Vamos a estar un rato en la mañana en Hanley Road.
2: El sabor de Tampa,
1: sí. En el sabor de Tampa, un rato. Y de ahí nos vamos, estaremos también en el estacionamiento del Walmart que está en Hanley Waters, en el cerca de las oficinas de Miranda Landa. Gracias a gente de Miranda Landa que se están uniendo a este gran esfuerzo. Y ya estaremos. Así que ese va a ser como que el centro grande donde esperamos el grupo masivo, ¿me entiendes? Es cómodo el estacionamiento, así que ahí esperamos a todos nuestros hermanos latinos que nos den una ayudita para nuestros hermanos de Venezuela que la están pasando increíble. Creo que volvió otra vez a temblar, ha temblado varias ocasiones ya.
2: Ha estado temblando,
1: sí, periódicamente, ¿verdad, Tina? Ha estado temblando periódicamente.
3: Sí, ha estado temblando, son las réplicas del terremoto. Y bueno, parece que los expertos dicen que es mejor que siga temblando porque es de menos magnitud.
1: Claro.
3: Y son cortos y de menos magnitud. Ya ha habido más de 200 réplicas.
1: Dios mío.
3: Y dicen que es mejor eso a que todo se quede tranquilo y que de repente haya otro terremoto de mayor magnitud.
1: Sí. Bueno, anyway, pero este próximo jueves los esperamos a todos. Te esperamos, sí, a ti mismo, tú que vas ahí, te esperamos. Pongas tu ayudita, ¿ok? Creo que hay cosas que no se van a permitir, entre ellas agua, ¿ok?
2: El agua. Ropa, creo.
1: Y ropa. Ni ropa, ¿ok? Uh-huh. Aquí yo creo que lo más sería más medicamentos, Pampers, wipes. Cosas que son bien, bien, bien necesarias.
2: La lista por ahí está, linternas, mascarillas,
3: kit de primer auxilio.
1: Ya, okay, así
2: sí,
1: que.
2: De acuerdo.
1: Pero ya mientras nos estamos acercando al jueves, les vamos a dar más información para no darte todo de golpe y que te diga, ok, entonces qué sí y qué no. ¿Ok?
2: Ok. Oye, pues fíjate que ya pasado mañana empieza julio y con esto empiezan también
1: los
2: nuevas,
1: memes y los memes de
2: los
1: julio.
2: Memes de julio. Ya saben, esperen los míos como cada año. Ya casi empiezan. Y también nuevas leyes. Uh-huh. Una de ellas, Nandy, es de que ahora en la primaria, en la elementary school, uh-huh, van a tener curso de letra cursiva.
1: Muy bien.
2: Los niños van a tener que dominar y aprender a escribir la letra cursiva para cuando salgan en quinto grado ya sepan leerla y escribirla perfectamente. Eso me parece muy bien, porque ahora los niños no escriben.
1: No.
2: Nadie escribe. Todo lo hacen en el celular, textean, en el iPad, uh-huh, o en las computadoras. Así que eso está muy, muy bueno. Uh-huh. También hay otra ley que me llamó mucho la atención que se llama The Missy Law. Missy era una nena que se llamaba Melissa Muggle, de 5 añitos, y esta nena fue asesinada por un tipo, un infeliz pedófilo, que se le permitió permanecer en libertad bajo fianza después de haber sido declarado culpable.
1: Wow, o sea que en el lapso que le leían la sentencia fue que cometió este delito.
2: Exactamente, lo declararon culpable, entonces espérese tantito, le dieron libertad bajo fianza y ya mismo te comenzarás tu sentencia. En ese lapso fue que asesinó a esta nena de 5 años. Y en honor a Missy es que hicieron esta ley que se llama The Missy Law, que significa que la de esta ley va a exigir que la detención preventiva sin fianza de toda persona que se declare culpable o que sea declarada culpable de un delito peligroso. O sea, ya cuando está declarado culpable, esta persona, este individuo, va a permanecer bajo custodia en espera de su sentencia. No va a haber libertad bajo fianza.
1: O condicional, claro. Muy bien.
2: Exactamente. Y bueno,
1: bien.
2: Los delitos fuertes, peligrosos, son entre un incendio provocado, obviamente a un abuso, ya sea infantil o a una persona mayor, secuestro, homicidio, piratería, uso
1: ilegal
2: de explosivos,
1: eso está bien.
2: Todo eso.
1: Sí, yo creo que eso está muy bien. De persona, después que ya está culpable, quédate adentro, muchacho.
4: Y ya tú sabes quién fue que llegó.
1: Julio, viene por ahí, tranquilo, no llegó todavía.
2: Con otras leyes.
1: Óyeme, tú sabes que una mujer lamentablemente perdió la vida y un niño herido en ataques separados por caimanes. Y mira qué casualidad, yo estaba mirando durante el fin de semana para el próximo fin de semana largo irme exactamente para ahí. Uh-huh. Y estamos hablando para los ríos, en el Rainbow, allá en el área de Ocala. ¿Sabes que esta mujer, ella pues perdió la vida todo por un ataque de alligator. Y esto sucedió, repito, esto sucedió en el ay Dios mío, ¿cómo que se llama? En el río Rainbow, en el condado de Marion, o sea, cerca de Ocala. Y fue trasladada al hospital para recibir atención médica y sus heridas posteriormente, pues tú sabes, fueron bastante fuertes. También vemos por acá que había un niño también que estaba pescando en una orilla de Nelson Fish Camp. Esto es en el río Oklawacha. Cuando un caimán también lo mordió en la mano. El niño por lo menos se está recuperando, pero recibió una mordedura. O sea que yo casualmente estaba mirando este fin de semana, buscando más o menos como un Airbnb cerca de esa área, ¿no? Para no caminar con el Airbnb, nada de esto. Uh-huh. Algo así, rapidito, que sea rápido, como una noche o dos. Pero ahora con eso, con esos truenos, con esos truenos, uy, para allá no voy. Bueno, ya se está preparando, viene con toda la información de lo que pasó, lo que va a pasar en el Mundial de Fútbol. Ya es...

0: Que tenemos, mira, Cristi.
1: ¿Qué?
0: Tenemos cuatro entradas. Tenemos para ti cuatro entradas para que te la goces bien chévere. ¿Sabes dónde? En la noche de despecho.

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2: Buenos días.
3: Cuéntanos, Reini. Queremos saber.
2: Ay, este fin de semana fue, pero full de fútbol.
4: De verdad. Sí, full. Estuvo
3: ya,
4: duro.
3: Ya sabemos ya quién se descalificó y quién continúa. Ahora sí.
2: Y ya tenemos el primer clasificado octavos también.
4: ¿También?
2: Sí, eso fue súper rápido.
3: ¿Ya?
2: Octavos, 16avos comenzó ayer con el partido de Sudáfrica y Canadá, donde Canadá ganó 1-0. Sudáfrica quedó eliminado y Canadá clasificó a octavos de finales.
3: Es el primer clasificado a octavos.
2: El primer clasificado.
3: Muy bien.
2: Y es primera vez que Canadá llega tan lejos en una Copa del Mundo.
4: ¿La primera vez?
2: Porque, bueno, es primera vez que, están aquí, pues, en la Copa del Mundo. Pero, por otra parte, Messi volvió a anotar. Messi no deja de sorprender.
4: ¿Sigue rompiendo récord?
2: Sí.
4: Yeah.
2: Lleva 6 goles en nada más este mundial.
4: ¡Wow!
2: 6 goles.
4: Me imagino todo el mundo allá. ¡Wow!
2: Y bueno, algo muy interesante es que en la fase de grupos se han anotado 215 goles.
4: Wow,
2: o sea, 200. Se anotaron 215
4: en total.
2: Goles. En total.
4: ¿Y eso es un récord o no?
2: No es un récord, pero sí es una cifra bastante alta.
4: Sí.
2: Wow. Y fueron nada más 72 partidos.
4: ¿Hasta ahora?
2: Y todos los equipos anotaron gol, menos Panamá. Fue el único equipo que se quedó sin marcar un gol.
4: Panamá no anotó ni uno, bendito ni sea uno. Dios. Dito.
2: Pobrecito.
4: Panamá, ¿qué pasó? Estamos contigo, chapa acá. Ahí estamos. Ya.
2: Pero los países más goleadores fueron Francia, Alemania y Países Bajos con 10 goles cada uno.
4: Wow.
3: Nice.
4: Wow.
3: Está buenísimo.
4: Mira acá, entonces, ¿y Messi? ¿Te juega ahora otra vez o no juega? ¿Se eliminó?
2: Sí. Están clasificados.
3: Dile contra quién juega.
2: Contra Cabo Verde,
3: la sorpresa.
2: Nuestro nuevo equipo favorito.
4: ¿De verdad? Los Cabo Verdeans.
2: Sí.
4: Oh, wow, yo no sabía.
2: Y tiene su sede de entrenamientos aquí en Tampa, de paso.
3: Cabo Verde, Nandy, es el equipo del portero de 40 años que paró no sé cuántos goles contra todos los equipos que se enfrentaron. No les pudieron meter gol porque el tipo es un tremendo porterazo, pero nunca ha estado como que en equipos súper importantes. Es como que la sorpresa de este campeonato a esa edad y con un equipo de un área tan pequeñita. Creo que tiene 500,000 habitantes, Cabo Verde,
2: es
3: algo así.
2: Una islita,
3: nada más.
2: Sí, es pequeñito.
4: Wow. Muy bien.
2: Sí, bueno, pero Cabo Verde, bueno, hablando de Cabo Verde, y nos vamos para aquel lado, para África, la CAF, que es la Confederación Africana, fue el que logró mayor porcentaje de clasificados a 16avos. De 10 selecciones que tiene la CAF en el Mundial, 9 de ellas fueron clasificadas a 16avos.
4: ¡Oh, wow!
2: Un 90.
4: O sea, que estamos hablando, ¿cuánto? Un porcentaje bastante alto.
2: Sí, bueno, de 10, una sola no clasificó.
4: 90%.
3: Oye, nena, sí, ¿sabes cuándo juega Argentina? No he visto. Ahí contra Cabo Verde, no sabemos todavía.
2: No sé cuándo juega Argentina, pero los partidos de hoy son Brasil y Japón.
4: Ajá, se va a estar duro ahí.
2: A 1:00 p.m, Alemania-Paraguay a 4:30.
3: Uy.
2: Y Países Bajos ante Marruecos a 8:30. Paraguay, bueno, no sé qué tan bien se vaya a ver Paraguay ante Alemania, tomando en cuenta que pasaron al 16avo siendo mejores terceros. Y el primer partido que tuvieron ante Estados Unidos, que todo el mundo pensó que pues iban a ser un mejor papel, lamentablemente fue una goleada de Estados Unidos a Paraguay.
3: Okay.
2: Por eso digo que no sé qué tan bien lo vayan a hacer ante Alemania, porque Alemania viene jugando muy bien. Además, fueron uno de los equipos más goleadores de la fase de grupos. Entonces hay que mirar ese partido a ver qué tal.

0: Brasil, Japón. Las apuestas van más a Brasil que a Japón.
1: Bueno, pero
0: puede
1: haber una sorpresa. Igual y Brasil también no ha sido como que no ha hecho un tremendo papel en este campeonato, ¿verdad?
2: Yo estaba escuchando temprano en la mañana, ¿verdad? Cuando estaba hablando del juego de Brasil y Japón, y decía que tener cuidado porque los japoneses son escurridizos, ¿entiendes? Son muy escurridizos y pueden dar una sorpresa.
0: Por eso, y Brasil realmente no está jugando excelente como pues normalmente nos tienen acostumbrados.
2: Ah, bueno, pues. Oye, Tina, pues muchísimas gracias. Vamos a ver cuánto.
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1: All right, familia, la temperatura más alta para el día de hoy va a llegar a los 95. No hay, bueno, sí hay probabilidad de lluvia, pero en la tarde, durante la mañana y el mediodía soleadito. Ahora mismo en el área de Clearwater, 87.
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2: Desde el centro de tráfico de Estrella Insurance, mirando por acá las carreteras, los mapas y las cámaras, vemos que todavía continúa activo el accidente que está en el southbound del Veterano, llegando a Kennedy Boulevard, ¿ok? Así, el southbound del Veterano, cerca de Kennedy Boulevard, hay un accidente, así que si puedes evitar esa ruta en la mañana de hoy, te vas a hacer un gran favor. También vemos por acá, ahora mirando en el lado de allá del Coney Campbell Causeway, en Gulf to Bay Boulevard y la US 19, vemos que por allá también hay otro accidente en Pinellas, en el área de Clearwater. Lenta, lo que es el área de Gulf to Bay Boulevard y la US 19. También vemos por acá, está lenta la 275 sur desde Downtown hasta llegar a Bush Boulevard. 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

0: 4 entradas para la noche de despecho con Melina León. Son 4 entradas que tenemos, ¿ok?
1: Sí,
0: 4 entradas. Necesitamos a 2 mujeres. Queremos 2 mujeres. Dos mujeres, a ver cuál de las dos canta más despechada, una que la otra. La más despechada se va a ganar las entradas, ¿ok? ¿Qué tienes que hacer? Marca ahora mismo el 813-819-0971. Queremos 2 mujeres, pero bien despechadas. ¿Qué?

0: Party Diversión en Tampa. Ya preparándonos para este próximo jueves, en una recolecta masiva que tenemos unidos a nuestros hermanos de Venezuela. Así que esperamos, te esperamos a ti, a todos ustedes. Muy importante que vayan tomando nota desde ya. No se va a estar aceptando agua, tampoco ropa. Uh-huh. ¿Ok? Ni agua, ni ropa. Hay una lista que ya próximamente están, yo creo que están por ponerla a lo mejor en el website. O si no, en el Instagram también de El Sol 971. ¿Ok? Bien pendiente para eso. Este próximo jueves estaremos en las oficinas de Miranda Landa. Esto queda en la intersección de Waters y Hanley, donde está el estacionamiento del Walmart. En ese estacionamiento.
1: Fácil.
0: Para que tengan un punto de referencia más claro. Waters y Hanley, donde está el estacionamiento de el Walmart. Ahí están las oficinas de Miranda Landa. Y ahí estaremos esperando. Todos ustedes, todos hermanos latinos, tenemos que unirnos porque juntos somos más fuertes. All right. Bueno, ok, tenemos cuatro entradas aquí, Cristi,
1: para nuestra noche de despecho con Melina León, que ya estamos cada vez más cerca en el Seminole Hard Rock Hotel en Casino Tampa. Es el 30 de julio, un jueves que vamos a disfrutar y a cantar puras canciones de despecho,
0: ¿no? Ok, así estamos. Y ya tenemos en línea a las dos personas, a las dos mujeres que van, a las dos despechadas que van a competir.
1: Y a primero, mucho orgullo, dicen.
0: Así me invito. Primero vamos a hablar por aquí con Anaís. Anaís, muy buenos días. Ah, se cayó la llamada de Anaís. Ah, yo la contesto acá. Anaís, vuelve a llamar otra vez, ¿ok, mi amorcito? Pendiente de la llamada de Anaís. Y en la otra línea tenemos por acá a Carla. Carla, ella vive en North Tampa. Ok, ella es puertorriqueña y ella dice, yo soy más despechada que yo, no hay otra. Carla, muy buenos días.
2: Buenos días.
0: Carla.
1: Dice Carla, yo soy tan despechada que me tuvieron miedo. Uh-huh. Ah. ¿Verdad? Te tuvieron miedo, Carlita.
2: Bueno, me despecha, ahora no estoy despechada, pero me han despechado.
0: ¿De verdad?
1: De verdad, reina. Ay. ¿Qué pasó? ¿Qué te hicieron los
2: hombres? Los hombres no son buenos, no sirven.
1: ¿Verdad? ¿Qué fue lo último, lo más reciente que te hizo una rata de dos patas, animal rastrero?
2: Que me dijo que no me amaba.
1: Mira qué infeliz.
0: ¿De verdad te dijo eso?
1: Escoria de la vida, defecio mal hecho, infrahumano.
0: Ah, chapa acá. Carla, chapa acá, mi amor, chapa acá. Un abrazo.
1: Entonces tú estás lista para cantar estas canciones de despecho, reina.
2: Ay, Dios mío, yo me sé los coritos,
0: ¿no? Pues también
1: ay,
0: no importa.
1: Dios. Ay, Dios.
0: Dale, bueno, pues arranca, Carlita.
1: Cántanos tu canción de despecho favorita, mi amor.
2: Yo soy del club de las mujeres liberadas. Contigo
0: ¿ah?
2: Nada. Nada de nada.
0: ¡Ah, no! Oye, un aplauso
1: para... Me encanta. Oye, mujeres liberadas, claro que sí, reina. Ya se los damos.
0: Sí. No, y Anaí, no volvió a llamarse. Fue que se le cayó la llamada a Anaí. Bendito sea Dios. Qué pena. Ella que fue la primerita de permita que llamó. ¿Ok? Bueno, pues tú sabes que como la llamada de Anaí se cayó.
1: Ganaste por default.
2: De chiripa,
1: mi amor. Oye, nada, te llevas ya cuatro boletos para que te vayas a nuestro privado en vivo con Melina León, noche de despecho. Lo cerramos con broche de oro con Melina, pero antes la guerra de los DJs con solamente canciones de despecho, reina. Así que prepárate.
0: Carla, aparte de esa canción que cantaste, ¿cuál es una canción para ti de despecho que a ti te gusta, que tú cantarías esa noche ahí? ¿Cuál sería? ¿Ah? ¿Se fue?
2: Ay, ahora mismo que estoy trabajando y ni me recuerdo así, al menos que la pero, oiga, mira, pero si me pones un cantito te la termino.
0: Mira, pero pon un poco, ponle, ¿cómo se llama? Piensa en que es infeliz, ¿me entiendes? Piensa en que te dijo, I don't love you anymore, Carla.
1: Mira, infeliz, rata de dos patas.
0: Así te dijo, I don't love you, Carla, otro lo dijo en español.
2: No me lo efectió, todo por texto.
0: ¡Oh, por texto!
1: ¡Por texto! Ay, no, eso no te convenía ese hombre, reina. Te hizo un favor.
0: Déjame decirte algo. Un hombre que o una mujer que te deja a ti por texto no sirve.
1: No, una persona tóxica.
0: Eso para mí sí que es tóxico.
1: Qué falta de respeto.
0: Por lo menos mírame a la cara, ¿verdad? Y dime que ya no me quieres.
2: Me la cara.
0: Qué pena, bendito
2: pero
0: sea
2: no
0: Dios.
2: No tuvo, ya tú sabes.
0: ¿Qué no tuvo, reina?
1: Dilo.
0: ¡Mira!
1: ¡No!
0: ¡Mira! 7.1 Líder en

0: Ok, para que te unas a esta colección masiva que estaremos haciendo en la intersección de lo que es Hanley y Waters Avenue, en el estacionamiento donde se encuentra el Walmart. Ahí están las oficinas de Miranda Landa y ahí estaremos recolectando. Muy importante que no lleven agua ni ropa, familia.
1: Sí.
0: Entre las cosas más importantes son medicamentos, pañales, ¿cómo se llama? Wipes, medicamentos, ibuprofen, todas estas cosas que son bien, bien, bien importantes, que son como artículos de emergencia, ¿me entiendes? No lleven ropa, por favor, y mucho menos agua. All right.
1: Muy bien. Oye, antes de continuar, déjame, le enviamos un saludo con mucho cariño y de feliz cumpleaños a nuestra querida Dianita Walker.
0: Oye, que está cumpliendo años.
1: Dianita Walker. Así que si no nos está escuchando, vayan y díganle muchas felicidades. Diana Walker, una mujer que es una líder, verdadera líder de la comunidad aquí.
0: Sí.
1: En el área de Tampa Bay. Así que un abrazo, Dianita, te queremos.
0: Felicidades para ti, oye, Diana.
1: Que es dominicana también, la mitad.
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0: Ahí está. Bueno, ya la tenemos en línea, hablando de dominicana. Ya, sí, la tenemos en línea por aquí a nuestra queridísima Caroline. Caroline, buenos días.
3: Buenos días, por aquí de nuevo, chicos, con ustedes.
0: Qué rico. Caroline está, mira, en el nuevo negocio ahora de nuestra queridísima Sugarita. Cristi, ¿cuál es el nombre de Cristi?
1: No, Sugarita Coffee Shop and Bakery,
0: ahí
1: ¿cierto?
0: Está.
3: Así mismo es. Y me encuentro en la dirección, así que denle para acá, anoten. 6010 County Road 579 en Sefner.
0: Ahí mismito.
3: En la salida 10 de Mango.
0: Ahí mismito. ¿Dónde está? ¿Dónde dice el Sender Bus? Tuvo en la parte de atrás, ahí en esa calle que está allá atrás. Ok, la US 92 también se le conoce a esa ruta ahí. Óyeme, entonces cuéntanos.
3: Así mismo.
0: Ven acá, ¿qué estás tomando? ¿Qué estás comiendo? ¿A qué huele? Ya tengo hambre.
3: Me estoy tomando un cafecito aquí y con una querida oyente que está tomándose un té muy rico. Se llama Ani. Ani, saluda al público.
4: Saludos.
0: Ani, ¿dónde tú vives, mi amor?
4: Hola, Tampa.
0: ¿Dónde tú vives? ¿En qué parte de Tampa vives tú?
4: En Riverview.
0: ¿Y de qué parte de Dominicana tú eres?
4: Santo Domingo, la capital.
0: La capital dominicana. Pero a mí me han dicho que Santiago es más lindo que Santo Domingo.
1: Es cierto.
0: ¿Es verdad eso?
4: Ay, sí, claro, también.
0: Todo
4: el país se quiere, todo el país se ama.
3: Espérate, Nandi, por favor, el país completo es bello, Nandi.
0: Sí.
3: Nandi.
0: No, pero a mí me han dicho que Santiago como que es una cosa de otro nivel. ¿Me entiendes?
3: Es que cada provincia tiene lo suyo.
4: Exacto.
0: Ok, muy bien.
4: Es bello, país entero completo.
1: Estás creando un problema ahí, Nandi.
3: Uy, aquí tengo otra oyente diciendo que Puerto Plata, ay, Dios mío.
0: ¿Y quién dice que Puerto Plata? ¿Quién? Ponla ahí.
3: Oh, Sugarita. Ya lo sabes.
0: Sugarita, oye, te felicitamos ahora en tu nuevo negocio. ¿Viste, Sugarita? Te felicitamos un montón.
3: Gracias.
1: Que eso va a tener muchísimo éxito. El mejor bizcocho dominicano en Tampa y punto, se acabó.
0: Ahí está.
1: Ya.
0: Y una vez, la dirección, ¿cuál es?
3: 6010 County Road 579 en Sefner.
0: Ahí tienen, dense la vuelta por allá. Gracias, Caroline, que tenga lindo día.
3: Gracias, igual, chicos.
0: Bueno, señores.
1: Ahí están.
0: Denle para allá. ¿Ok?
1: Y gratis.
0: Pero trae algo de comer.
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1: All right, familia. La temperatura para el día de hoy, la más alta va a estar en 95. La más. Hay probabilidades de lluvia como de 50%. ¿Okay?
0: ¿Ok?
1: Y ahora mismo, en el área de Downtown Tampa, 87.
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0: Desde el centro de tráfico de Estrella Insurance, mirando por acá las carreteras y los mapas, también las cámaras, vemos que hay otros dos accidentes que acaban de reportar, Dios mío. Uno es en la 275 Sur, cerca de la salida de Bush Boulevard, o sea, la rampa del lado sur de Bush Boulevard. Ahí acaban de reportar un accidente. También vemos por acá que hay otro accidente reportado en lo que es que están cerrados los carriles de la izquierda, bloqueados en Fowler y la 22. Fowler y la 22. Y también todavía continúa lenta la actividad en el Veterano, el Bando Sur, y llegando a Kennedy Boulevard, que también reportaron un accidente ahí hace aproximadamente como una hora. 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
1: Buenos días. Muy buenos días por la mañana. Happy Monday, feliz lunes. Lunes de recuperación total, lunes 29 de junio. Ya terminando junio con broche de oro. Si date cumpleaños, hoy feliz cumpleaños. Aniversario también, felicidades. Muy buenos días. Toda mi gente de Nueva York, New Jersey, Connecticut, Pensilvania, a través de la Mega. Buenos días, mi gente en la Isla del Encanto, Puerto Rico. También a través de la Mega. Buenos días, mi gente de Miami, Orlando, Tampa y Los Cayos, a través del nuevo Sol con Z. Toda mi gente en el DMV, DC, Maryland, Virginia, en la nueva Latino FM. Y toda mi gente en la música app conectándose. Ya estamos listos para ti en este lunes de recuperación total. All right, comunícate conmigo, 1-800-315-9790. Boletos para ver al Rey Don Omar, The Last King World Tour. Boletos para el concierto de Shakira y más. Si ya estás trabajando, ya estás camellando, estás en tu casita, apartamento, en la carretera, en la bicicleta, la moto, en el bote, en el submarino, avión, en el tren, en el helicóptero, aquí estamos listos para darte buena música, buen ambiente, buenas vibras en esta nueva semanita. ¡Let's go!

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1: Happy Monday, aquí estamos recuperándonos del fin de semana. Gracias por estar conmigo, deseándoles una linda semana, inicio de semana. Sigue marcando en 800-315-9790. Estamos en vivo a través de la Mega en Nueva York, la Mega en Puerto Rico, el Nuevo Sol en Miami, Orlando, Tampa y Los Cayos también. DC, Maryland, Virginia en la nueva Latino FM y en la música app. Me tienes en el mundo entero. Si estás de cumpleaños hoy, ponme todos los saluditos ahí en los comentarios en la última foto que subí a mi página de IG. Alex Sensation, Katy La Poderosa, I Love You Baby, mi hermanito Julio Yunes, la familia Yunes de Union City, Iván Rodríguez en PR. ¿Quién más está por aquí? Sensation, qué salsita más rica, Mauricio Restrepo, mi hermanito DJ Mambo Party, Moisés Rivera desde Nicaragua, a través de la música app, Domingo Guzmán en Nueva York, Mari Valladares, la gente del DMV, Oriana, buenos días Oriana, good morning, Denise Maldonado, buenos días Denise, vamos a hablar con el pueblo, hello, buenos días, good morning, buenos días, buenos días, buenos días, buenos días.
2: Buenos días, buenos días, buenos días, buenos días, wow, qué alegría, buenos días. Qué alegría, buenos días.
1: ¿Cómo estás, buenos, mami? ¿Cómo te llamas?
2: Vanessa.
1: Vanessa, bienvenida Vanessa, ¿de dónde me llama, mi amor?
2: De Spring Hill, Florida.
1: Spring Hill en la casa. Muchas gracias por estar conmigo, Vanessa, en este lunes de recuperación total. ¿Qué estás haciendo, mami?
2: Ay, estoy libre hoy, gracias a Dios, porque pude comunicarme. Llevo más de un año tratando de comunicarme contigo y no puedo. No.
1: Aquí estamos, Vanessa. Gracias
2: era
1: por la sintonía, mami.
2: Era tanta cosa que te quería decir que ahora ya no tengo ni palabras. No,
1: se te fue la vaina.
2: De verdad, se me fue la vaina, sí mismo.
1: Aquí estoy,
2: pero
1: mami,
2: no, muchas
1: gracias.
2: Gracias por todos los días de alegrarme mis mañanas. Cada vez que voy para el trabajo te voy escuchando. De verdad que eres el mejor. Aunque tú dices uno de los mejores, para mí eres el mejor.
1: Tan linda, gracias Vanessa.

0: aunque estamos en una algo triste que estamos pasando, pero siempre claro. estás ahí para darnos alegría.
1: Siempre.
0: Que Dios
1: siempre,
0: te bendiga a ti y a tu familia.
1: Amén. Igualmente para ti, Vanessa, y vamos a seguir apoyando todas las causas que están haciendo para ayudar a nuestros hermanos en Venezuela. Gracias a toda la gente que estuvo con nosotros este fin de semana allá en GEM. Increíble, en 48 horas se llenó ese warehouse. Qué locura. Gracias, de verdad. Gracias a mi hermanito Marco y toda la gente de GEM. Y vamos a seguir haciendo más iniciativas y más cosas así para seguir ayudando al pueblo venezolano, porque esto va a tomar un tiempo volver a levantar el pueblo. Así que vamos para adelante, mami.
0: Amén,
1: aquí estamos siempre. Aquí estamos, mi Vanessa. Mira, ¿quién quiere saludar, mami?
0: Quiero saludar a mi que está escuchando ahora, su nombre es Giovanni, ya tenemos 25 años de casado, vamos a cumplir 26 y lo amo mucho.
1: ¡Huepa! ¡Giovanni! ¡Felicidades! ¡Viene luna de miel número 2!
0: ¡Sí, sí, sí!
1: ¡Viene luna, otra luna de miel ya! ¡Vale la pena!
0: Si Dios
1: ya
0: quiere.
1: Es tiempo. Ya es tiempo,
0: amén.
1: Giovanni. Escúchame, Giovanni, ya es tiempo. ¡Luna de miel! Solo ustedes dos solitos, nada más. Ustedes dos solitos se van por allá y se pierden por allá en una isla, ya tú sabes. ¡No! ¡Qué rico!
0: Mismo.
1: Vanessa, un abrazo y muchas bendiciones. Quédate en línea y gracias por estar conmigo, mi gente de Spring Hill. Ponme una más. One more, one more, one more. Buenos días, good morning. Happy Monday.
2: Buenos días, Alex.
1: Buenos días, hermano. ¿Cómo te llamas? ¿Tu nombre?
2: Isaías.
1: Isaías.
2: De Brooklyn, New York.
1: Bienvenido, mi hermano Isaías.
2: Arriba, arriba, Brooklyn.
1: Arriba, Brooklyn. ¿Cómo está mi gente de Brooklyn este lunes, papito?
2: Bien, bien, todo bien acá. Mucho calor, mucha humedad ahora.
1: Sí, hermanito, llegó
2: calor.
1: El verano. Si te quieres.
2: Ya llegó el verano, ya.
1: Ahora sí, mi hermano.
2: Un
1: llegó el
2: verano
1: calentón.
2: En New York.
1: Llegó el calentón, papito. ¿A quién quieres saludar en este lunes?
2: Ya, ya, ya. Hoy, este lunes, quiero saludar a mi esposa, cumplimos 4 años de casados con mi esposa Viviana, entonces. Ay, ay, ay.
1: Viviana.
2: 4 años.
1: 4 añitos, hermanos, comenzando.
2: 4 añitos, comenzando, ¿eh?
1: Están comenzando, papi. Están lo bueno ahora mismo. Están lo bueno ahora mismo. Están lo bueno ahora mismo. Cuéntame, ¿y tienen babies ya o todavía no?
2: ¿Ah?
1: ¿Tienen babies ya o todavía?
2: Oh, sí, sí. Mi hija Alicia, Alice, de 3 años.
1: 3 añitos la baby. Muchas felicidades, hermano. Bendiciones para ti y para toda la familia, mi hermanita.
2: Oye,
1: Isaías.
2: Oye,
1: dímelo,
2: Alex,
1: papi.
2: Felicidades,
1: dime, papi,
2: por todo lo que estás haciendo por Venezuela. Ay, ay, ay. Tú eres una persona de inspiración para la vida, ¿eh?
1: No, no, no, hermano. No, no, no. Eso,
2: cierto,
1: eso es
2: cierto. Porque cuando fue el COVID, tú estabas ahí siempre con nosotros, siempre con nosotros. Ahora está pasando y tú siempre, siempre estás ahí. Eres el mejor, ¿eh?
1: No,
2: no digas que no eres uno de los buenos.
1: Qué lindo. Gracias, mi hermano Isaías. Ese es parte de mi deber aquí. Mi labor es ayudar y apoyar todas nuestras causas y ayudar al pueblo siempre, mi hermano. Esa es una de las cosas que tengo que hacer. Esa es parte de mi trabajo aquí, mi labor. ¿Me entiendes? Eso lo hago con todo el cariño del mundo, con todo el amor del mundo, lo hago para cualquier persona. Gracias, mi hermano Isaías, y muchas bendiciones para ti también, para la familia. No te me vayas. Isaías, Brooklyn. All right, ¿qué más te puedo mezclar y para cuál concierto quieres ir? Sigue marcando un 800-315-9790.

0: 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En el
1: todo el mundo arriba. Yundari, Lex, alright, estamos aquí. Me voy por la línea de Nueva York. La de Miami estaba fallando. Ahora sí, ¿me escuchan bien? Full HD. Alright, seguimos. Estamos en esta

0: Semanita nueva, ya terminando junio. Lunes 29 de junio ya. Le queda, bueno, ya mañana, mañana el último día de junio. El miércoles arranca julio. Y no Iglesias. No comience con los memes. All right. Preparándote la hora del lunch. Los que van a almorzar conmigo, vaya calentando el almuercito. Los que van a hacer ejercicio, vamos a quemar calorías. ¿Qué más quieres escuchar? Comunícate conmigo, toll free, 1-800-315-9790. Y en mi página de IG, Alex Sensation. Boletos para ver a Don Omar, The Last King World Tour del Compa. También boletos para ver a nuestra bella Shakira y más. Ya regreso, mete para mi hermanito Felipe, Luismi, Yundari, Stevie, Lex Cali. Dale para abajo, Smalls.
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1: WMG, Guayama, San Juan, WEGM, San Germán, Mayagüez, WXDJ, Fullerdale, WSKQ, New York, WSUN, Holiday, WPY, Mayland, WMFM, Key West. Lunes de recuperación total después del fin de semana. Ya terminando junio con broche de oro, lunes 29 de junio. Aquí estamos en vivo a través de la Mega en Nueva York, la Mega en Puerto Rico, la Mega en LA, el nuevo Sol en Miami, Orlando, Tampa, en the Florida Keys, DC, Maryland, Virginia, en la nueva Latino FM y en la música app Me Tienes en el Mundo Entero. Gracias por la sintonía. Welcome back. Los que están de cumpleaños hoy, happy birthday, aniversario también, felicidades. Comunícate conmigo al 1-800-315-9790. Boletos para ver a Shakira, boletos para ver a Don Omar y más. ¿Qué te puedo mezclar? ¿Cuál es tu canción favorita? De las nuevas, de las clásicas, nueva escuela, vieja escuela, cualquier género. Tú tienes el control. Alex Sensation con la mega mezcla. You ready? Let's go.
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0: 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Boletos para ver a Shakira, boletos para Last World Tour del King Don Omar, el compa. Don en concierto. Increíble. All right. Call me 1-800-315-9790. Mientras te voy preparando la próxima mega mezcla. Mete para mi hermanito Felipe, Luismi, Chundari, Stevie, Lex Cali, Ronald, Small, Sandra Peña. Love you, baby.
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G-Way Yamaha San Juan, WEGM San Germán, Mayagüez, WXCJ Fort Lauderdale, WSKQ New York, WSU en Holiday, WPYU Mainland, WMFM Key West. Lunes 29 de junio, ya terminando junio con broche de oro. Gracias por estar conmigo, comenzando esta semanita. ¿Qué más quieres escuchar y para cuál concierto quieres ir? Sigue marcando el 800-315-9790. Que siga la música.

0: Jade, de parte de mi tocayo Alex Quesada. Saludito para Mari García, 46 añitos. Felicidades, Mari García. De parte de Giovanni, mi hermanito Giovanni. ¿Quién más está por ahí? Leslie. Hola, Leslie. Gracias por los mensajes. Thank you, guys. Mucha gente ahí enviándome mensajes. Muchas gracias, muchas gracias. Feeling better, feeling better. Tomando mucha agüita aquí. Drinking a lot of water, staying hydrated. El sábado me dio la pálida allá en el, en Bayside. Mucho calor, mucha gente, mano. Me dio la pálida, pero estamos bien, gracias a Dios. Aquí estamos, dándole. All right, vamos a hablar con el pueblo. Hello, buenas tardes. ¿Con quién hablo? Buenas tardes. Good afternoon.
1: Hello.
0: Hi, buenas tardes. ¿Con quién hablo?
1: Hi, con Oriana.
0: Ariana, welcome, baby. ¿De dónde me llamas, Ariana?
1: Oriana.
0: Mala mía, Oriana. ¿Cómo estás, Oriana?
1: Bien, bien. Gracias por el saludito.
0: Oh, siempre, baby, always. Gracias por la sintonía, mi Oriana.
1: I know.
0: Qué linda, Oriana. Claro que sí, I remember you from IG. ¿Cómo está todo, Oriana?
1: Bien, bien, gracias por el saludo. Y cumpleaños el lunes, pero yo sé que estaba medio poco triste. Gracias por todo lo que ha hecho por Venezuela.
0: Claro, súper, seguimos ahí.
1: Sí.
0: Feliz cumpleaños desde... Te deseo un happy birthday.
1: Thank
0: Feliz
1: you.
0: Cumpleaños. Felicidades, mami. Mucha salud. ¿A quién más quieres saludar, Oriana?
1: Quiero saludar a toda mi familia aquí del Bronx, a mi mamá, a mi hermana que te escucha de Boston, Massachusetts. Y a todos los latinos y que seguimos para adelante.
0: Exactamente. ¿Cómo se llama tu hermana de Massachusetts?
1: Johnny y María.
0: Toda la gente allá en Boston. Gracias por la sintonía, mi Oriana. No te me vayas. Quédate en línea. Un besote y gracias por la sintonía. Oriana, ponme una más. Buenas tardes, good afternoon.
2: Hola.
0: Buenas tardes. ¿Con quién hablo?
2: Hola, con Evelyn.
0: Evelyn, bienvenida. ¿De dónde me llamas, Evelyn?
2: De Miami. Yo estoy en Bayside.
0: Ah, gracias, mami. Gracias, bienvenida. Welcome, baby, welcome. Eso tuvo una locura ahí, ¿verdad? It was crazy. Crazy. Gracias por estar conmigo, Evelyn. ¿A quién quieres saludar, mami?
2: A mi mamá que se llama Mayra, a mi hermana que se llama Melanie y mi papá que también tiene igualito el nombre que tú, Alex.
0: Tocayo mío, el tocayo Alex. Dímelo, tocayo. Y toda la familia, gracias por estar conmigo. Sí. What are you guys doing? ¿Qué están haciendo, Evelyn?
2: Nada, aquí en la casa, escuchando desde la radio, como siempre, todos los días.
0: Muchas gracias. Thank you for listening. Un abrazo para todos ustedes allá. Muchas bendiciones. No te me vayas, Evelyn. Quédate en línea y gracias por todo. Gracias por la sintonía. No te vayas. So, ya sabes que el sábado estuvimos ahí en GEM, ¿no? En las oficinas de GEM con mi hermano Marco y toda la gente que se dio cita ahí. Fue algo muy lindo ver a toda la comunidad así unida, llevando todas sus donaciones. En menos de 48 horas se llenó ese warehouse. Alcanzamos a llegar y entregar lo que nosotros llevamos también. Y vamos a seguir haciendo más. Recuerden que esto no es de un día ni una semana. Esto va a tomar un tiempo y tenemos que seguir ayudando a todos nuestros hermanos allá en Venezuela. ¿Okay? Aquí estamos siempre para servirle. Le vamos a mantener más informado de más lugares donde van a ser más recolectas. En diferentes partes, porque me están preguntando que en Nueva York, en qué parte, en todas partes, ¿no? Así que prepárate que vamos a tener más información en estos días que vienen. All right, preparándote la próxima megamezcla. ¿Qué más quieres escuchar en este lunes de recuperación total? Dime para cuál concierto te puedo invitar, Shakira o el rey Don Omar, The Last King World Tour. Ya regreso, vete para mi hermanito Felipe, Luismi, Yundari, Lex Cali, Steve, Ronald Smalls, dale para abajo.
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1: Ok. I'm reloaded. Vamos al sentimiento.
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1: Sigue marcando en 800-315-9790. Buenas tardes.

0: Happy birthday, Nitza. Feliz cumpleaños, Nitza Colón. ¿Qué más está por aquí? Sensation, mi hija Anita Aguirre. Desde Houston en sintonía. Feliz cumpleaños para Anita de parte de su mamá Argenis. ¿Qué más? Ponme todos los saluditos ahí en los comentarios. En la última fotito que subí a mi página de IG. Alex, saludo para Zaida Carpio. Te escucho todos los días. Gracias, Zaida. Un abrazo para ti y para mi amigo Iván Pérez también. Manuel Morales, desde Seattle, Washington, en sintonía. Gracias, mi hermanito Manuel. Un abrazo, papito. Bueno, preparándote la próxima hora. ¿Qué más quieres escuchar? Me falta una horita para mezclarte tu canción favorita, merenguito. Otro set de reggaetón, dembow, house, salsita, lo que tú quieras. Ya regreso. Mete mano, mi hermanito Felipe, Luismi, Yundari, Caroline, Ronald, Small, Stevie, Lex Cali. Dale para abajo.
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1: En el WMEG, Guayama, San Juan, WEGN, San Germán, Mayagüez, WXDJ, Fort Lauderdale, WSKQ, New York, WSU en Holiday, WPYU, Mayland, WMFM, Key West, lunes 29 de junio. Ya terminando junio con broche de oro, ¿qué más quieres escuchar y para cuál concierto quieres ir? ¿Shakira o Don Omar en concierto? Let's go.

0: Hola, mami, ¿cómo te llamas?
1: Rosin desde San Cloud.
0: ¿Cómo está mi gente de St. Cloud en la casa? St. Cloud. ¡Wow! Bienvenida, mami. Gracias por la sintonía. ¿Cómo está en este lunes, Rosy?
1: Muy bien, gracias a Dios. Aquí cocinando un bistec con arrocito, con habichuela y unos tostoncitos por el lado.
0: Delicioso. Me guarda el sobradito. ¿Y para tomar qué hay?
1: Coca-Cola.
0: Oye esa vaina.
1: Coca-Cola.
0: Oye esa vaina.
1: Sí, Ale, muy temprano, Ale, apenas lunes.
0: A mí me tienen aquí con, me tiene el doctor con agua, limón y sal.
1: Viste, le está dando duro.
0: Me tiene tomando suero todo el día, el doctor me tiene tomando suero. Aquí estoy, mamita, gracias por la sintonía, baby. ¿A quién quieres saludar?
1: Quiero saludar a mi esposo Ángel, que está ahora mismo en el tro guiándolo. Uh-huh. A mi amiga Shakira, Jessica, Bernice. Y al corillo del mosquero allá en Puerto Rico.
0: Gracias, mi Rosy, no te me vayas, quédate en línea, la gente de St. Cloud en la casa. Ponme una más, una más. Good afternoon, buenas tardes. Hello.
2: Hello.
0: ¿Está ahí? Hello. Ay, ¿cómo te llamas? ¿Tu nombre?
2: Hey, mi nombre es Edward, desde aquí, Manhattan, Nueva York.
0: Edward, dímelo, papi, ¿cómo estás, Edward?
2: Muy bien, gracias a Dios. ¿Y tú?
0: Aquí dándole, mi hermano, dándole, gracias a Dios. ¿Y usted qué más? ¿Qué cuenta? ¿Qué hace, Edward? Sí,
2: feliz y contento, viendo que el tiempo de Dios es perfecto, ¿no? Dediqué a llamarte para hablar contigo por meses y gracias a Dios tengo esta oportunidad ya de contactarte.
0: Gracias, mi hermano Edward. Cuéntame qué estás haciendo, a quién quieres saludar, saludar ahí a la familia. Dale, mete mano.
2: Sí, bueno, un saludito a mi esposa Valeria, a mi hijo Kelvin, a mi hija Crystal, a mi hijo Ethan, a mi hija Leslie y a todas esas proveedoras de daycare que están aquí en la ciudad de Nueva York, que se esfuerzan fuertemente, ¿no?, a cuidar niños.
0: Eso es, todos los daycares que están ahí en sintonía también, los daycares. Eso es, hermanito Edward, y está trabajando, metiéndole tú, dándole.
2: Estaba llevando a mi niña al campamento de voleibol en estos momentos, me tiene de chofer.
0: Te tiene de Uber, te tiene de Uber. Papi Uber.
2: Sí, así mismo, pero si me da la oportunidad de mandar un fuerte abrazo a toda mi gente venezolana.
0: Dilo, papi,
2: que
0: claro.
2: Que los quiero mucho y que están orando mucho por cada uno de ellos y por su pronta recuperación. Y
0: eso
2: sentimos su dolor y su pesar y mucho amor para todos ellos.
0: Eso es, mi rey, eso es hermandad y unión, eso es, mi hermano. No te me vayas y gracias por estar conmigo y gracias por ese mensaje tan lindo al pueblo venezolano que estamos con ellos. En estos momentos tan, tan dolorosos, tan difíciles, vamos a estar aquí haciendo todo lo posible para seguir aportando y ayudando a que el pueblo venezolano se vuelva a levantar. Bueno, ya faltan 20 minutitos. ¿Qué quieren para terminar? Hoy lunes de recuperación total. Ya regreso. Mete para mi hermanito Felipe, Luismi, Yundari, Caroline, Ronald, Small, Stevie, Lex Cali. Dale para abajo.
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0: FM y toda mi gente en la aplicación, toda la gente que se conecta conmigo a diario en la música app. Gracias por la sintonía. Have a great week. Y nos vemos mañana, si Dios quiere. Mete mano, mi hermanito Felipe, Luismi, Jun Daddy, Carolyn, Ronald, Small, Stevie, Lex Cali, Small, dale.
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0: en variedad y diversión en Tampa. Este es el party de la tarde. Yo soy Gema, dándote la bienvenida a un comienzo de semana que seguramente va a ser espectacular. Digo, ya, si tú saliste de trabajar, bueno, ya el día laboral número uno se acaba de terminar y ya te quedan solamente cuatro, pero a los que todavía estamos aquí echándole ganas, pues mira, te doy la bienvenida y espero que el resto de tu tarde sea fenomenal. Y claro que va a ser fenomenal, ¿sabes por qué? Porque tengo un montón de cosas para ti. Te lo cuento todo a las 3:24.
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0: Escucha para Melina León, es el privado en vivo que tenemos este próximo 30 de julio, noches de despecho. Así que si andas ahí con el corazón roto, bueno, ahí nos vamos a poder desahogar absolutamente todos. Luis, ¿de qué hablas? 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Además estás castado, te ríes. Y por supuesto, también te tengo boletos para Willy Chirino. Vamos a estar celebrando su trayectoria, 50 años de trayectoria para ser exactos. Esto va a ser el 11 de julio a las 8 de la noche en Ruth Ecker Hall, esto es en Clearwater. Así que todo eso está ocurriendo ahora mismo durante el party de la tarde. ¿Quieres ir a ver a Willy? Yo te llevo, quédate conmigo.
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3: Obras de construcción en la carretera. La carretera está reducida a un solo carril por la calle 15 Norte entre la avenida East Palm y Nuquio Parkway.
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0: El nuevo Sol 97.1, el líder en variedad y diversión en Tampa. Este es el Party de la Tarde. Yo soy Gema, dándote la bienvenida a este maravilloso comienzo de semana. Y por supuesto, con tus boletos para una noche de despecho. Si estás despechado o despechada, te llevo a ver a Melina León. Márcame al 813-819-0971, 813-819-0971. La primera llamada garantiza que esté con nosotros gritando a todo pulmón. Claro que yes. 813-819-0971.
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0: 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Este es el Party de la Tarde. Yo soy Gema, estoy completamente en vivo a través de la aplicación La Música y nos vamos a unir a Venezuela como lo hemos estado haciendo desde que ocurrieron los hechos trágicos. Y este próximo 2 de julio nos unimos a la recolecta junto con Yuglenis Torres, que va a estar con el Capitán Sol. Ella se va a encontrar en Sabor de Tampa en el 7006 Hanley Road de 6 a 10 de la mañana. Luego va a estar también Nandy y Christy de 10 de la mañana en el estacionamiento de la Walmart en el 7011 West Waters Avenue. Puedes donar alimentos no perecederos, productos de higiene personal, medicamentos básicos y suministros básicos, ¿ok? Como linternas, baterías y muchas otras cosas más. Tú puedes encontrar más información en el sol971.com.
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0: 97.1, el líder en variedad y diversión en Tampa. Este es el party de la tarde. Aló, ¿con quién hablo?
1: Con Rosalie.
0: Mi amor, tú estás despechada, dime la verdad.
1: Ay, sí, me divorcio y todo, estoy bien
0: ¡Desgraciado!
1: ¡Despechada! ¡Desgraciado, hombre!
0: ¡Ay, no! ¡Qué mal me cae!
1: ¿Verdad?
0: Ay, sí, pero pues allá vamos a beber y tomar, porque te vas a ir a ver a Melina León, ¿te parece?
1: ¡Gracias!
0: Mami, y le vamos a dedicar unas cuantas cancioncitas.
1: Ay, sí, al despechado este hombre.
0: No, despechada tú, desgraciado él.
1: El desgraciado él, exactamente.
0: Mi amor, dime cuál party te lleva.
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0: 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Con cuidado que hay un accidente, dos carriles derechos bloqueados en la I-275 sentido norte a la altura de la I-4 salida 45B. 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

El nuevo Sol 97.1, el líder en variedad y diversión en Tampa. Es el party de la tarde. Yo soy Gema, tengo tus boletos para... Uy, Dios mío, ya tú sabes que te voy a llevar a ver a Willy Chirino. Pero antes ha llegado ese momento que tú estabas esperando, donde tú me vas a enviar alguna duda, algo que te esté acongojando en estos momentos y que tú necesites un sabio consejo, pues aquí estoy yo, tu amiga del alma, ¿ok? Gema del party de la tarde, 813-819-0971. Lo voy a leer en vivo y a todo color a las 4:11.

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1: El nuevo Sol 97.1, el líder en variedad y diversión en Tampa. Yo soy Gema, a punto de leer lo que me enviaste al 813-819-0971. Y este dice así: Gema, me enamoré de un bueno para nada.
2: Diablo, ¿qué hago? 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
1: Aconséjame. Tan bueno para nada no debe de ser, porque algo ha de tener que te trae loquita.
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0: 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Este es el Party de la Tarde y Gema te acompaña completamente en vivo a través de la aplicación La Música. Oye, déjame, quiero recordarte esto. Presta mucha atención porque nosotros nos estamos uniendo de una manera bien personal con nuestros hermanos venezolanos. Y quiero que sepas que vamos a hacer una recolecta este próximo jueves 2 de julio. Yuglenis Torres va a estar junto al Capitán Sol y te esperan Sabor de Tampa. La dirección es 7006 Hanley Road. Esto va a ser de 6 a 10 de la mañana. Luego Nandy y Christy van a estar a las 10 de la mañana en el estacionamiento de un Walmart en el 7011 West Waters Avenue. Ahí puedes donar alimentos no perecederos, productos de higiene personal, medicamentos básicos, suministros de primeros auxilios y también linternas, baterías. Es bien importante que no lleves ni agua ni cash, ¿ok? Eso sí no se va a poder donar. Te voy a decir cómo ganar tus boletos para Willy Chirino en la próxima media hora.
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5: 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Congestión vehicular en el condado de Manatí, en la SR 64, Manatí Avenue Oeste, desde antes de Martinique Drive. ¿Quieres ahorrar hasta la mitad en tu seguro de auto? 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

0: El nuevo Sol 97.1, el líder en variedad y diversión en Tampa. Este es el party de la tarde. Yo soy Gemma, dándote la bienvenida. Tenemos temperaturas de 91 grados en estos momentos. Afuera está lloviendo en algunas áreas de la bahía, ¿ok? Así que si donde tú estás está lloviendo, maneja con mucho cuidado. Que yo cuando venía al trabajo me tocó ver un accidente horriblemente feo. Y yo no quiero que tú seas parte de ningún accidente. Digo, si estás en el tráfico, ya tú sabes que yo ya tengo una, ahora sí que una mentalidad que digo, bueno, estoy en el tráfico, pero no soy yo la que está accidentada, así que yo me relajo porque yo voy a llegar segura al sitio donde yo tenga que llegar. Pero las personas que tienen un accidente, pues van a tener un mal día, tal vez una mala semana y tal vez un mal mes. Así que mucho cuidado, maneja con mucha precaución si está lloviendo donde tú. Y si no está lloviendo, de todas maneras, maneja con mucho cuidado. Entre otras cosas, entérate que una nueva ley en Florida va a excluir en más zonas, mejor dicho, a los depredadores sexuales. A mí me encanta esto. Te cuento los detalles a las 4:50.
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0: El nuevo Sol 97.1, el líder en variedad y diversión en Tampa. Este es el party de la tarde. Gema te acompaña en este inicio de semana. Te doy la bienvenida si estás sintonizando recientemente y si estás rumbo a tu casita. Bueno, también maneja con mucho cuidado. Para las personas que van a su trabajo o están en estos momentos trabajando, ya sea haciendo de delivery, haciendo lo que es Uber, Amazon, todo eso. También para ustedes, muchísimas gracias por permitirme acompañarlos durante su jornada laboral, ¿ok? Ahora fíjate, esta noticia me gusta, te la quiero compartir. Tú sabes que los depredadores sexuales son como ahora sí que una lacra de la sociedad, pero pues ya se han implementado muchísimas restricciones para ellos y se van a implementar muchas más, especialmente para los pedófilos. En muchos de los casos, ellos no pueden residir a menos de 1,000 pies de una escuela, guardería, parques, juegos infantiles y ese tipo de cosas, ¿no? De hecho, ellos tienen bastantes restricciones que tienen por obligación de por vida. Ellos tienen que estarse reportando a las autoridades, tienen que dar su información personal todo el tiempo, tiene que ser pública, deben reportar cambios de domicilio, empleos, otros datos a las autoridades. Y en muchos casos, pues lo que te dije, no pueden vivir cerca de lo que sería una guardería, parques, juegos infantiles. También tienen restricciones para trabajar en empleos que apliquen contacto con menores y pueden tener prohibido entrar o permanecer en ciertos lugares donde frecuentan los niños. Y violar alguna de estas normas, pues puede terminar en resultar en cárcel para ellos. Pero ahora se une una cosa más, ¿ok? Esto va a entrar ahora sí que ya el 1 de julio entra en vigor una nueva ley estatal que busca proteger a nuestros niños durante este verano. Y ahora esto quiere decir que los delincuentes y los depredadores sexuales también, o sea, esto es para ambos, o sea, los que abusan a los nenes, pero también a otras personas, a otras víctimas, ahora tendrán estrictamente prohibido vivir a menos de 1,000 pies de distancia de cualquier piscina pública, ¿ok? Antes eran las escuelas, antes eran las guarderías, antes eran los parques, pues ahora se une una zona más. Y esto es cualquier piscina pública. Y ojo, porque la definición es amplia, no solo aplica a parques acuáticos o a piscinas municipales, sino también a piscinas de complejos de apartamentos y domicilios. O sea que esta gente no puede estar en los parques ahí, ajá, ahí en Adventure Island, por ejemplo. O sea, ya no van a poder ir a Volcano. Oye, interesante. Además, la policía podrá arrestar de inmediato y sin orden judicial a cualquier ofensor que intente acercarse, hablar o ahí por estar, no sé, cerquita de algún menor en alguna de estas áreas o de una otra persona que pueda ser un desconocido para ellos. Una medida drástica de seguridad, me parece, pero yo creo a mi gusto, a mi pensar, a como deberían de ser las cosas, porque nadie tiene el derecho a lastimar a otra persona, absolutamente nadie. Así que hasta les va bien, fíjate, porque ellos deberían de ser extintos, deberían de desaparecer del planeta Tierra, pero ajá, aquí los tenemos y hay que bregar con la situación. Así que no más piscinas públicas para ellos, ni siquiera la de los departamentos, imagínate.
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0: 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Ese es el party de la tarde. Yo soy Gema. En tan solo unos minutos me voy a conectar en TikTok en el Sol 971 FM. Sol se escribe con Z. Tú sabes que también ahí hay premios, así que vete preparando para que te conectes y te puedas ganar uno de los premios que también por allá voy a estar dando. Pero ha llegado el momento. Ahí se me resecó la garganta. Ha llegado el momento, estoy en vivo a través de la aplicación La Música, de que te enteres cómo está la dinámica para que te ganes un par de boletos, para que disfrutes de Willy Chirino en concierto, celebrando sus 50 años de trayectoria, ¿ok? Este próximo 11 de julio a las 8 de la tarde en Ruth Ecker Hall, esto va a ser en Clearwater. Así que, yo te voy a poner un sonido, ahora mismo. Este sonido tiene que volver a sonar antes de las 6 de la tarde, literalmente. Cuando tú lo escuches, tú me vas a enviar la palabra clave Tampa al 43902. Eso es la palabra clave Tampa al 43902. ¿Ok? No, no importa que la envíes ahora mismo, no estás participando. Esto es cuando tú escuches el sonidito. Y el sonidito es el siguiente. Préstale atención porque esta es la única vez que lo vas a escuchar. Bueno, te lo voy a repetir. Pero una vez de que ya yo termine de hablar contigo, ya no te lo voy a volver a poner. La próxima vez que lo escuches, envías la palabra clave Tampa al 43902. ¿Cuándo lo vuelvas a escuchar? Eso es lo que va a sonar en cualquier momento, antes de las 6 de la tarde, y puede sonar en los próximos 5 minutos, 3 minutos, mientras yo esté hablando, de canción en canción, donde se le dé la gana, cuando se le dé la gana. Cuando tú lo vuelvas a escuchar, Tampa al 43902. Escúchalo una vez más, préstale atención.
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1: Vamos, listo. Salud, muchachos, por esa mujer.

0: 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Este es el Party de la Tarde. Gema te acompaña en vivo a través de la aplicación La Música, pero también estoy en vivo en nuestra cuenta de TikTok, el Sol 971 FM. Sol se escribe con Z, ahí te puedes unir a la conversación y formar parte del club de amigas y de amigos que estamos ahí, porque ya nos estamos, ya tenemos una cita siempre a las 5:10 nos conectamos y ahí podemos platicar de cómo nos fue nuestro día y toda la cosa. Si estás manejando, oye, maneja con mucho cuidado, ya sea que estás haciendo delivery o te estás yendo para tu casa, ahorita el tráfico está pesado. Y ahora, ¿no ha sonado el sonidito para que te ganes un par de boletos para Willy Chirino? Cuando lo escuches, me tienes que enviar la palabra clave al 43902, que la palabra clave es Tampa, pero no ha sonado en estos momentos. Estamos sin comerciales. Y Karol G ha publicado una carta bastante larga dirigida al nuevo presidente de Colombia. La pregunta del millón: ¿está bien que los artistas se involucren políticamente? Vamos a hablar de este tema, claro que sí, a las 5:30.
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0: 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Este es el Party de la Tarde y Gema te acompaña en este bellísimo lunes, comienzo de semana laboral. Así que si tú ya saliste del trabajo, bueno, ¿qué crees? Ya se terminó tu primer día, te faltan solamente 4. Y como una vez que llegas al Party de la Tarde, pues ya el resto del día se te va rapidito, pues vas a ver que la semana laboral va a terminar y vas a poder disfrutar de este calor y de un fin de semana espectacular con tu familia. Ahora, ¿no ha sonado el sonidito para que te ganes un par de boletos para Willy Chirino? En cuanto suene, ahora no importa porque mira la hora que es, no va a llegar. Cuando suene es cuando tú tienes que enviar la palabra clave Tampa al 43902. Tú envías la palabra clave Tampa al 43902 y te ganas un par de boletos para ver a Willy Chirino, que va a estar, fíjate tú, te voy a dar todos los datos para que de una vez sepas cómo está la vuelta. Porque va a estar celebrando 50 años de trayectoria este próximo 11 de julio. Todo comienza a las 8 de la noche en el Ruth Acre Hall, esto es en Clearwater. Así que mucha atención para que tú, bueno, formes parte de este histórico día. Entre otras cosas, te digo que Karol G publicó una carta que le hizo al presidente, al nuevo presidente de Colombia. Y la carta dice: señor presidente, no le escribo como simpatizante, no le escribo como opositora, le escribo como una colombiana que ama profundamente su país. Las elecciones terminaron, la campaña terminó, los discursos terminaron. Ahora comienza lo más difícil, gobernar para todos. Hay millones de colombianos que creen en usted. Hay millones que piensan distinto, sueñan distinto y votaron distinto. Pero todos compartimos algo. Queremos vivir en un país más seguro, más justo, con más oportunidades y menos odio. Quiero pedirle que recuerde todos los días que el poder que hace una semana recibió no es un trofeo, no es un premio, es una responsabilidad. Que escuche a quienes votaron por usted, pero también a quienes no lo hicieron. Que no gobierne para un partido, una ideología, un sector, que gobierne para Colombia. Que piensen los niños que merecen educación en la familia, en las familias que luchan por llegar a fin de mes, en los campesinos que sostienen esta tierra, en los emprendedores que generan empleos, en los jóvenes que sueñan con un futuro mejor y en quienes han perdido la esperanza de encontrarlo aquí. Que recuerde que no puede haber progreso mientras no haya seguridad y el miedo siga formando parte de la vida cotidiana de los colombianos. Uy, está bastante largo, pero lo terminó con esto. Nuestro país necesita líderes capaces de unir necesidades, decisiones y valentía. Necesita decisiones valientes y necesita resultados. Que quienes ocupan los cargos más importantes recuerden que la historia no los juzga por las promesas que hicieron, sino por la vida que lograron. Y bueno, hay varias personas que están completamente de acuerdo en que Karol G pues haya hecho este gesto y que haya publicado esta carta. Primero que nada, no entiendo el sentido de publicarlo. Que lo hubiera mandado a un email, no sé, no entiendo. Pero si la publicó, me imagino que es porque quería que la gente opinara. Simple y sencillamente, y aquí estamos opinando, porque si tú haces algo público, entonces lo pones al merced de cómo todas las personas lo interpretemos. Y aunque yo sé que uno tiene una voz y uno tiene que usar su voz pues para decir lo que piensa, para hablar por los que no pueden, pues yo siento que, por ejemplo, hay artistas, los artistas siempre dicen que a ellos no se les juzgue por su vida privada, que se les juzgue por su música, solamente por lo que ellos hacen musicalmente, que eso se le critique, que eso se le haga. Bueno, eso funciona para absolutamente todo. Para absolutamente todo. Yo creo que si tú eres un artista y no quieres que se te involucre o no quieres que se te hable de ti en tu vida personal, pues tú tampoco, o sea, tú enfócate nada más en lo que viene siendo la música, porque vas a empezar a dividir a las personas. En estos momentos hay personas que están de acuerdo con el nuevo presidente, hay personas que no, y ella se está manteniendo al margen, pero igual se está metiendo como que en un lugar un poquito complicado, ¿sabes? O sea, las ideologías de cada uno, pues a veces es mejor reservárnoslas y dedicarnos a lo que nos dedicamos. Ella que se dedique pues a lo que mejor sabe hacer, que es la música. Así que la carta está bonita, y no te puedo negar, la carta está bonita. A mí me gustaría que los artistas no se involucraran políticamente en absolutamente nada. Me gustaría que ellos se mantuvieran solamente haciendo su música. Pero esa es solamente mi opinión, ¿no? O sea, ¿quién soy yo para opinar? Mi no tan humilde opinión.
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0: 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Yo soy Gema, estás escuchando el Party de la Tarde en vivo a través de la aplicación La Música y por supuesto también en nuestra cuenta de TikTok, el Sol 971 FM, Sol se escribe con Z. Oye, nos estamos uniendo con nuestros hermanos venezolanos y tú también puedes formar parte de esta ayuda y acompañarnos en la recolecta este próximo jueves 2 de julio. Ahí va a estar Juglenis Torres junto al Capitán Sol. Ellos te esperan en Sabor de Tampa, en el 7006 Hanley Road, de 6 a 10 de la mañana. Después, tú también puedes encontrar a Nandy y Cristi a partir de las 10 de la mañana en el estacionamiento de la Walmart. Esto es en el 7011 West Waters Avenue. Puedes donar alimentos no perecederos, productos de higiene personal, medicamentos básicos y suministros de primeros auxilios, linternas, batería. Es bien importante que no lleves ni agua ni efectivo. Tienes toda la información en el sol971.com. Recuerda que también hay otras cosas que a lo mejor no se te vienen a la idea, a la mente, que viene siendo, por ejemplo, ropita interior, pañales, toallas sanitarias. Todas estas cosas, cuando pensamos en higiene personal, pues a veces como que pensamos en lo básico, que es en el cepillo de dientes y en la pasta dental y todo eso, ¿no? Pero también incluye hoy muchísimas cosas más, wipes para los bebés y todas esas cosas. Así que ahí tú sabes, en el próximo jueves 2 hay dos locaciones donde vamos a estar y esperamos contar contigo.
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2: 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Rampa de acceso cerrada en San Petersburg. Te estoy hablando de la rampa de entrada de la 54 Avenida Norte, sentido oeste, desde la I-275, sentido sur. 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

0: 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Con cuidado que hay un accidente. Dos carriles derechos bloqueados en la I-275 sentido norte a la altura de la I-4 salida 45B. 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
1: 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Hay obras viales de larga duración en Hillsboro en la I-4 sentido oeste hacia la I-275 sentido norte y sur. ¿Quieres ahorrar hasta la mitad en tu seguro de auto? 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
0: 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Y te marco para entregarte un par de boletos para Willy Chirino. 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
0: Gracias a ti, pero dime cuál party te lleva.
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0: 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Obras de construcción en la carretera. La carretera está reducida a un solo carril por la calle 15 Norte, entre la avenida East Palm y Nuquio Parkway. 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

Sol 97.1, el líder en variedad y diversión en Tampa. ¡Feliz lunes, Tampa Bay! Por aquí, Juglenis Torres, ya más que ready para arrancar una semana más contigo, llevarte la mejor música, actualizarte sobre todo lo que está ocurriendo en la Bahía de Tampa, y también traigo para ti boletos para Melina León en privado cada hora, así que no le cambies.

0: 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Yuglenis Torres en tu radio. Y tú sabes que a mí me encanta escucharte, saber de ti. Así que te invito a que te comuniques conmigo a través del buzón caliente. El número es el 813-819-0971.
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El nuevo Sol 97.1, el líder en variedad y diversión en Tampa. Yuclenis Torres en tu radio, acompañándote hoy lunes 29 de junio, ya casi culminando un mes más. Y muy pendiente porque ya estamos en conteo regresivo para nuestro siguiente privado en vivo con Melina León, que será el 30 de julio. Así que a las 7:54 llega tu oportunidad de ganarte esos boletos.

0: 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Yuclenis Torres en tu radio, llevándote la mejor música. 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